0: Bien ahí, pelado.
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0: El artista que nos acompaña a lo largo de esta semana es Sebonino en Trula, haciendo el enganchadito. ¿Quién deseo?
1: Escuchando Jiménez la noche en la popular, la la la ira.
0: Mira, por acá, qué temazo, ¿no?
1: Dígame.
0: Por acá en el mensajero hay un oyente que lo conoce muy bien al Vincha.
1: ¿Cómo sabe que lo conoce bien? ¿Qué te puso? ¿Lo conozco bien?
0: Por la referencia que pone acá.
1: ¡Franco pone Titanic! Sí, es verdad. ¡Hay alguien con vida!
0: Menos mal que lo leíste vos, ¿eh? Bueno, ahí está.
1: Pero es una parodia de Titanic.
0: No, sí, la verdad es que sí.
1: Ojo cuando lo vean. Porque tiene un par de... iba a decir malas palabras y las palabras no son malas. Insultos medio sí, banales, bueno. Así como, liao, como...
0: Bueno, sí, como...
1: Todo el biribiri.
0: Como es, muchas veces, como solemos ser los cordobeses, a veces mal hablados, pero en el buen sentido de la palabra, ¿no?
1: Como decía la banda de Carlitos, mal hablado.
0: El caso de Benjamín, no sé cuál. Mal hablados, pero en el buen sentido de la palabra, ¿no?
1: Como decía la banda de Carlitos, mal hablado.
0: El caso de Benjamín, no sé cuál.

0: De comer y ponerse musiquita, hasta sale más rica la comida, ¿no?
1: Más que ponerse musiquita, subir el volumen de la popu, yo diría. Eso.
2: Es viernes, el cuerpo lo sabe.

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0: 21:16. Me escucho raro. No, perdón, me escucho.
1: ¿Qué pasó?
0: Raro. Pero por ahí pasa, viste que en radio uno labura con auriculares, con retorno, con toda la mar en el coche. Quiero actualizar los datos del tiempo. Cielo despejado en Córdoba, temperatura 10 grados 7 décimas. 3 décimas más con respecto a la hora anterior.
1: Bien.
0: Ha subido 3 décimas la temperatura.
1: Bueno, muy bien.
0: Se viene la calor. Humedad 88%, viento del este a 8 kilómetros por hora y la visibilidad es óptima. Brunetti.
1: Sí, decime, te escucho. ¿Qué ha pasado?
0: Hoy es el último día de la semana laboral para gran parte de la gente que nos está escuchando.
1: Claro, hay otros que trabajan mañana, claro. Hay otros que trabajan el domingo.
0: ¿Qué día es hoy?
1: Hoy es viernes, todo el día.
0: ¿Y los viernes qué pasa?
1: Ah, y los viernes no me baño, no, digo, viajamos en el tiempo. ¡Woo!
0: Para la gente que recién nos escucha por primera vez hoy viernes, primero que han empezado a escuchar el programa en uno de los mejores días de la semana, ¿no? Porque cada vez que suena esta cortina, ustedes tienen que prestar atención. Y apelamos a su oído sin googlear. ¿Quiere googlear? Googlee, sea feliz. Va a estar en el grupo de los ganadores, pero va a tener una pena muy honda en el corazón.
1: Un cargo de conciencia muy grande.
0: Claro, el cargo de conciencia. Pero. Apelando a la sabiduría musical, vamos a viajar a un año en específico. Viajamos a ese año, pedimos prestado algunas canciones y suena una detrás de otra y ustedes nos dicen a qué año hemos viajado. ¿Le parece que comencemos este viaje, mi querida Brunetti?
1: Por supuesto que sí.

0: Primera mujer, Sebastián Cantó. ¡Oh! Por Dios. Por Dios.
1: Yo creo que va a pasar un poquito como los lunes de la temática de canciones, que la gente no lo va a sacar al año del todo hasta que no escuche el segundo, tercer tema. Está complicado, me parece hoy, ¿eh?
0: Voy a dar una pista. Voy a dar una pista para que les afloje un poco.
1: A ver, che.
0: Los primeros tres temas.
1: O sea, el que sonó, Sebastián.
0: Son de tres artistas distintos.
1: Más los otros dos que vienen.
0: Los otros dos que vienen. Sí, estamos atentos. Son tres, ya son uno, faltan dos.
1: Uno, más otro, más otro.
0: Más otro, tres.
1: Tres, ahí está.
0: Y cuando suenen esos tres se van a dar cuenta, o les voy a contar, que eso pertenece a algo que se destilaba para el cierre de año y lo hemos hablado en otro momento acá.
1: Bien.
0: No puedo decir más nada, ¿eh?
1: Nada más.
0: ¿En qué año salieron todas estas canciones?

0: Fernando Blades en Chévere. Amor descartable, tira para arriba. A ver, van llegando los primeros mensajitos. ¿Qué nos cuenta? ¿Qué nos dice la gente? Hola, Rulos. Julio Alberto. Qué lindo. Me encanta la época en la que se usaba en todos estos nombres, ¿no?
1: Mario Julio Alberto. Julio Alberto.
0: Claro.
1: Julio Alberto. Carlos Alberto.
0: ¿Quién se llamaba?
1: Telenovela mexicana, no. Mexicana, no.
0: ¿Quién se llamaba?
1: Colombiana o venezolana.
0: Bueno, está bien. ¿Quién se llamaba Carlos Alberto?
1: Me suena de algún lado, pero...
0: Carlos Alberto Solari.
1: Ah,
0: el indio.
1: Está el indio.
0: ¿Quién se llama Carlos Alberto García Moreno?
1: Charlie. El loco Charlie.
0: Claro, papi. Bueno, Julio Alberto dice, hola, Rulos. El año me parece que es el año 1989. Y mira lo que me dice. Pongan algo de Pelusa. No es el año 1989. Y mira lo que me dice. Pongan algo de Pelusa. No es el año 1989.

0: es a Pelusa en el... Bueno, ya lo sacó todo el mundo. No, el año plin, plin, plin, sí. Pero esto pertenece a un exageradísimo. Yo digo, se la voy a complicar, se la voy a hacer un poquito difícil.
1: La gente sabe. La gente sabe. Y Gabriel, y bueno, Gabriela, sí.
0: Por Dios.
1: Dice por acá. Mensajitos.
0: Yo tengo que mandar un saludo antes, ¿me permiten?
1: Sí.
0: Hola, Conra, saludito para la radio. Anda avisando que ahora salí, así prendemos el fuego en tu casa. Abrazo a Brunetti. Tommy.
1: Ahí está.
0: ¿Cómo
1: muy bien.
0: Que prendemos el fuego en mi casa?
1: Y bueno, ¿no querías que te invitaran a un asado?
0: Pero en mi casa. Y tengo bueno, que limpiar todo después.
1: No, pero no te tenés que mover en ningún lado ni gastar nafta para ningún lado. ¿Qué mejor? Mira, qué cómodo, diría.
0: Sí, pues aguántalo hasta las 6 de la mañana. Para, y otro más. Sí. A los Lucas. Lucas el Uber y Lucas, colega, operador, que me está escuchando y me, le digo, te estás haciendo festejar con amigos, loquito, ¿qué haces? Me dice, estás escuchando la radio, hermano, porque él habla así. Estamos escuchando la radio, hermano. Y me dice, ¿festejar? No hay nada que festejar, me dice. Está triste por la selección todavía.
1: Ah, claro.
0: Y me dice, me voy a comer chupar y caber.
1: Y bueno.
0: No sé por qué chupar y caber. Pero bueno, y falta, en fin. Mensaje. Bien, usted tenía mensaje, yo le interrumpí con esta
1: pava. Sí, por acá dicen, viajamos al año, y lo dice bien, revela el año.
0: Mucha gente le pegó.
1: Y dice ella, como para tener una referencia,
0: sí.
1: Ella nos dice, yo tenía 3 añitos.
0: Ah.
1: Pero mi esposo ya tenía 24.
0: Ah, ya.
1: Así que él sí sabe de esos temas. Las que habrá hecho en los bailes, el satrapa.
0: ¿Tres? ¿24? No me dan los números.
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2: 21 a 36 minutos, che, mucha gente. Bueno, acá Roxana nos dice: hola, Rulos. Año 1987. No.
3: No
2: es el año 87.
3: Por acá nos dicen: hola, mis locos. No tengo idea qué año es, pero estamos en el 2026. Oh.
2: No, bueno. Es un chiste que acaba de meter Brunetti.
3: No tengo idea qué año es, pero qué temazos, por Dios. Hacen que se sienta bien el arranque del finde. Para el cierre de Jiménez, si me permiten sugerir, yo les tiro Intentemos.
2: Amor.
3: Seamos hoy como los pájaros. Pero bueno, con lo que canten ustedes, como lo vienen haciendo con todos, me conformo. Yo de casa también lo canto.
2: Amor, ta, ta, ta, tan. Seamos hoy como los pájaros.
3: Mañana, a lo mejor.
2: No podamos. Saludos desde Belgrano, Cava. Mirá, desde Buenos Aires, loco. Soy Enrique. Saludos a mis amigos de Cruz del Eje. El álbum es exageradísimo. Año... La clava al ángulo,
3: muy
2: patea
3: bien.
2: Tres dedos y le pega al ángulo, ¡claro! Excelente época, muy bueno el programa, los escucho siempre.
3: Muy bien, vamos todavía.
2: Para el que todavía no lo sacó, vamos a estar sorteando entraditas para Cine Dino.
3: Tenemos entraditas en el Mensajero Popular, participen, es un sorteo express.
2: ¿Cómo hago para participar?
3: Nombre rápido. Completo, últimos tres sí. Del DNI y la palabra clave cine, y de paso, bueno, pones el año si te lo sabes y quieres participar por el año, y si no, solamente participas por el cine.
2: Anota, googlea, hace algo, móvete, ¿qué quieres
3: no,
2: que te
3: diga? No, bueno, para, no lo rete.
2: No, bueno, pero ¿en qué año salió esta canción?

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0: La gente participa por las entradas al cine. ¿A qué año hemos viajado? ¿Y en qué año salió esta canción?
1: Sati el sonido. 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

0: Un tipo fenomenal. Mi gran noche, los chicos Orly. Vamos con algunos mensajitos de la gente. A ver qué dice la gente. Si han adivinado o no han adivinado mientras se siguen anotando por las entradas para Cines Dino. Dice, esa canción salió en el 1999 y es de Calamaro. ¿Qué canción? ¿De qué canción estará hablando? Las canciones son del año Tiki Tiki. Dice por acá, Axel, participo por las entradas. Muy bien, don Axel. Mi gran noche, año 2001. No es el año 2001. Mucha gente ha anotado, ¿eh? Buenas noches, muy bueno el programa. El tema de Gary fue en los años 90. Saludos de parte de Marcelo y Miguel por salir de viaje. Somos de la empresa Chevalier. Nos vamos quedando con poco tiempo. Me quedan varios temas por cumplir todavía. Y hay algunos que lo adivinaron, pero no todos, Brunetti, ¿eh? No todos lo adivinaron.
1: Por acá dicen, hola, exageradísimo 1988.
0: No es el exageradísimo del 88.
1: Ah, como lo mencionaban muchos recién.
0: Salimos del exageradísimo y ya estamos escuchando canciones de discos sacados ese año. Como por ejemplo...

0: dañar. Amor dañino, Damiancé, Damiancé, Damiancé.
1: Qué ser del bien, qué ser del bien, ¿no?
0: Damiancito, el pibe 10. Papá. Mira el mensaje que llega hace cuánto, hace 2 minutos, Brunetti. Fernanda dice por acá, amor dañino, año, muy bien, creo acá ayuda de con ayuda de mi mamá. Fernanda dice que la mamá le dijo de fondo, ese tema del año, ¿verdad?
1: Ahí está.
0: Amor dañino de Damián el pibe 10. Qué lindo,
1: muy
0: porque
1: bien.
0: Es lo que queremos lograr.
1: Esas referencias, ¿no?
0: Claro, que la mamá le pregunte a la hija, che, ¿qué estás escuchando? ¿Qué hacen estos dos payasos esta hora pasando un tema del año?
1: Está pendejo el tema.
0: Está pendejo el tema, más o menos. Brunetti, tengo una más. Sí. ¿Tienen un ratito más para anotarse por las entradas al cine?
1: Sí, claro, tienen un ratito más la gente. Que se anoten en el mensajero popular.
0: ¡Excelente! Dale, dale, últimos minutos. El último tema, con este cerramos.
1: A ver, che.
0: Hay que adivinar a qué año hemos viajado en el día de la fecha. Le hice fácil.
1: Pone play.

0: Párame toda la rotativa.
1: Stop.
0: Porque esta versión que estamos escuchando es una versión actualizada y nosotros no vamos a faltar a nuestra palabra.
1: Ahí está, tenemos que... Tiene que sonar el año al que hemos viajado.
0: Claro.
1: Y el original.
0: Mirá, mirá esa tapa. Mira esa tapa.
1: Impresionante.
0: Mira, sentí cómo suena. Escucha cómo suena. Sentí
1: ahora
0: cómo
1: sí
0: cambia.
1: Ahora sí.
0: Sí. ¿Quieren una pista? Volvemos al comienzo.

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1: Seremos amantes. Tan solo amantes. Bueno, Brunetti, se acabó el juego.
2: Se acabó lo que se daba. Vamos a revelar.
1: Se terminó. Y esta vez. ¿No?
2: ¿No? Sí. No. Sí.
1: Pero para, antes vamos con ganadores para Cines Dino. Así la gente se muere, pero se muere
2: de intriga.
1: De la intriga.
2: Ahí
1: sí.
2: Está.
1: El suspenso hasta el último segundo. Y voy a poner una cortina que me gusta, así la escuchamos un rato.
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2: Ganadores para Cines Dino, atentos, atentos a toda la gente que ha participado. Tenemos ganadores: Victoria Allende, 914. Axel Fierro, 200. Lucas Fernando Cuellar, 253. Y Jessica Sosa, 798.
1: Quisiera volver. Le consulto, sin repetir
2: y sin soplar.
1: Sí, sí, repita y no sople tanto. ¿Me puede decir de vuelta quiénes son los ganadores? Porque por ahí la gente no está atenta y no está volviendo a YouTube y dice ahora, ay, ¿habré ganado? Bueno, fíjense.
2: Las entradas las retiran por aquí, por Alvear 139, de 9 de la mañana a 21 horas de la noche, con documento en la mano por portería de la radio.
1: Dale, nena, tócate. Dale que viernes a la noche, ya te hicimos el fin de semana.
2: A partir de mañana ya están disponibles estas entraditas para la gente que acaba de ganar. Victoria Allende, 914, Axel Fierro, 200, Lucas Fernando Cuellar, 253 y Jessica Sosa, 798.
1: Ganadores para Cines Dino.
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1: Mirá lo que nos dice Feli Yudichello. Chévere, 12 años. Sacaron disco doble. La tapa era del fondo negro, si no recuerdo mal. Año 86. No.
2: Muy buena memoria. Ah, no. No.
1: O sea, la memoria está bien. Voy a chequearlo del año 86. Pero, como le pegó Victoria, como le pegó Laura, como le pegó Fernanda, como le pegó Adriana, le erró por un año en el 84, como todas mujeres, pero... ¿Qué pasó? ¿Y los Aaron? ¿Qué pasó? ¿Estaban desatentos? ¿Estaban?
2: No, mira, Mario Antonio también, ¿eh? Bien, Mario Oliva.
1: Bueno, Julio Alberto, lo nombramos más temprano también.
2: Claro.
1: Bueno, al año el que hemos viajado en el día de la fecha, si me ayuda la señorita Brunetti, es... ¡Al año 1985! ¡1985!
2: 1985, así es.
1: Claro, en ese año... Salió el... Ya me voy, Brunetti. Usted tiene que quedarse.
2: No, quédate. Si quieres hasta las 12 de la noche, me voy yo. Al asado ese que tenés en tu casa.
1: Es mi casa, no tenés llave vos, así que no me voy a tener que...
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1: El exageradísimo de ese año traía...
2: Sí.
1: Chévere, Pelusa y Sebastián. Y el exageradísimo arrancaba con Cama y Mesa, Amor Descartable... Y el tercero que pusimos, no arrancaba con Cama y Mesa, arrancaba con Primera Mujer, Cama y Mesa y Amor Descartable. Ese
2: perfecto,
1: era el orden.
2: Perfecto.
1: El orden en el que nosotros pusimos las canciones. También tenía Chiquilín, El Amor Te Llegará de Sebastián, Plazos Traicioneros, Tirando el Dedo de Pelusa, Los Hermanos Pinzones que sonó en el final, ¿Qué Quiere la Humanidad?, La Nieve de los Años, que habla de las canas, cómo se pinta de blanco el pelo, y Sí, Te Quiero, ¿Dónde Está la Mujer a la que Yo Amé?, No Te Vayas para Oriente y Todos Canten. Sebastián, un casetazo, en vez de discazo, casetazo que tengo del año 1985.
2: Perfecto. Bueno, hermoso. Hermosa época, una época muy bonita. Lamentablemente nosotros no pudimos vivirla, pero hoy en día la revivimos con estas canciones, ¿no? Volviéndolas a escuchar.
1: Hay registro digital y analógico, bro. Te escuchas una cosa.
2: Sí, para la gente que está preguntando hasta cuándo hay tiempo de retirar las entradas del cine, son válidas solo hasta el miércoles 29 de julio. Así que, si bien hay tiempo para retirarlas, son válidas solo para el miércoles, hasta el miércoles que viene. Así que no se cuelguen en venir a buscarlas. Si no pueden venir a la radio, pueden enviar a alguien que las venga a buscar a nombre de ustedes con su DNI en la mano.
1: Bueno, nos dicen por acá los señores de nuestros vecinos, de acá al frente.
2: Sí.
1: Che, a la altura de Toledo, autopista, Córdoba, Pilar, Córdoba, Villa María, muchísima neblina, chicos. No se ve absolutamente nada. Cerca, ya llegando a Río Segundo, a la altura de Toledo, muy mucha neblina. Nos mandan un video, mirá, no, la visibilidad muy mirá, escasa. Muy reducida. Muy sí, escasa. Sí, sí, sí. Así que gracias al señor Cristian y al señor Mauri que nos vienen escuchando y dice, bueno, ya que estamos, le tiramos datita de servicio.
2: El señor, va, al señor. Se gracias se al señor.
1: Sí, va.
2: Ay, los señores.
1: Al señor del banco. Molotov,
2: el señor de la noche.
1: Soy mitad hombre, mitad animal.
2: Bueno, buen fin de semana para todos.
1: Un gusto y un placer por haber compartido otra semana con usted.
2: Lo mismo digo, y yo me quedo, sí, para hacer cuartetomanía con la gente hasta las 12 de la noche. Que no se vaya la gente, que se quede, que me hagan el aguante. Así pasamos estas lindas dos horitas. Lindas juntos,
1: claro.
2: De viernes.
1: ¿Sabes con qué vamos a cerrar en el día de hoy? No lo vamos a presentar.
2: No lo vamos a presentar.
1: Lo vamos a cantar un poquito.
2: Bueno, dale.
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1: ¡Chao!
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1: Estos son los títulos del portal de noticias de Cadena 3 Argentina de la hora 22. Encontraron en Córdoba al hombre que era buscado desde que tomó un colectivo en Río Negro. Luis Daniel Gregory había salido desde Cipolletti con destino a la capital cordobesa. Al no recibir noticias de él, su familia denunció la desaparición. Paritarias de salud, AMRA aceptó la oferta y Cyprus vota este sábado. La decisión fue respaldada por el 53,4% de los afiliados que participaron de la votación online realizada entre el 23 y 24 de julio, mientras que el 46,6% restante se pronunció por el rechazo. Instituto perdió de visitante ante Vélez en su debut en el torneo Clausura. Fue 1-0 en el estadio Amalfitani. Manuel Lanzini anotó el gol. El partido correspondió a la zona A del certamen. Hora 22, 10 minutos en toda la República Argentina. Cielo ligeramente nublado en la ciudad de Córdoba. Temperatura actual 10 grados una décima. Humedad 92%. Viento soplando del noroeste a 6 kilómetros por hora. Visibilidad óptima a 10 kilómetros.
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0: Comenzamos con Desacatados haciendo La Diabla.
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0: Les renuevo el saludito, muy, pero muy, pero muy, pero muy buenas noches a todos.
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0: Bienvenidos a otro Cuarteto Manía. De este lado, Agostina Brunetti,
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0: Viernes, que te quiero viernes. Viernes a la noche. Y último día que hago Cuarteto Manía es que vuelve la Pato la semana que viene de sus vacaciones. Así que bueno, gente, vamos a hacer estas dos horitas juntos. La vamos a pasar lindo, ¿eh? Hasta las 12 de la noche. Decime que es viernes sin decirme que es viernes. Decímelo con un tema, por ejemplo. Mensajero que está activo para que dejes tu saludito y me cuentes. Hay juntadita de amigos, hay asadito en casa, salen esas empanaditas o esas pizzas caseras, algún pollito al disco quizás. Bueno, vamos a musicalizar, te prometo musicalizar este viernes, pero bien viernes. Así que bueno, tenemos algunas cumbitas que nos sobraron de anoche. Viste que la cumbita te prepara también un poquito ahí para el fin de, ¿eh? Así que bueno, gente. Sí, todos decimos que queremos divertirnos, ¿eh? Saluditos a toda la gente. Renovamos el saludo nuevamente. Para todos los que nos escuchan, mirá la cantidad de gente que somos en YouTube en este momento. Más de 700 personas. Hay gente escuchando por el dial, y eso no tenemos manera de registrarlo acá en este momento, no. Pero si querés me lo podés hacer saber por el mensajero popular y a la gente que nos escucha por la aplicación, claro que sí, que son los que aprovechan y nos mandan ahí el mensajito. Vamos, gente, vamos que es viernes. Vamos que se viene este fin de semana caluroso, lindo y con mucho cuarteto. Vamos que se viene este fin de semana caluroso, lindo y con mucho cuarteto.

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0: ustedes.
1: Los aplausos bien fuerte a ustedes.
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1: El príncipe Germain cantándonos Herido en este viernes a la noche. ¡Qué hermoso!
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1: Viernes por la noche, señoras y señores, qué lindo, qué lindo, qué lindo estar al aire a esta hora. Voy saludando a la gente. Hola, un saludo para los monos de Villa Ascasubi. Estamos comiendo milanesa napolitana con huevos de pica piedra. Un saludito porfa, dicen acá los chicos. Bueno, buen provecho para la gente que está cenando. Para toda la familia de la Popu que están comiendo a esta hora, ¿eh? A todos, a todos. Hago obvio que estamos acá, lista las milas, cenando y tomando un tinto, me dice Javier y Raúl. Uy, qué rico, mira qué pintón que tienen esas milas. Me está dando un hambre a mí. Qué rico, se ve la milanesa napolitana, tiene quesito, encima tiene las aceitunas descarozadas cortadas ahí, tuki tuki, qué rico, che, unas papitas doradísimas, hermosas, qué se debe tener una crocantez esas papitas. Pero bueno, yo estoy leyendo este mensaje, lo estoy viendo ahora, pero no debe haber quedado nada de ese plato, ¿eh? Y tomatitos cortados en rodajita con un poquito de sal y orégano encima. Se ve el pancito ahí de fondo. Ay, ay, ay, qué rico. Hola, buenas noches. Volviendo a casa de trabajar. Una neblina, no se ve nada en la ruta 19, me dice por acá Gabriel. Bueno, también me comentan qué tenemos por acá. En la ruta E53, que es la que viene de Mendiolaza, mucha presencia de neblina, me dicen. Así que bueno, gracias, gracias ahí por la data de servicio. A circular con precaución, gente, los que están en la ruta y que encuentran poca visibilidad. Circule con precaución y las luces altas. Bueno, la gente de YouTube también, que dicen por acá, celebrando que es viernes. Hola, la Popu, bendiciones, vamos a Argentina, dice la turca. Hola, turca, querida, ¿cómo estás? Zulmita también, que dice, hola, la Popu, bendiciones, vamos a Argentina. Bueno, seguimos alentando a Argentina, ¿no? Nos quedamos ahí con esto, toda esta onda más positiva. Después de todo lo que se dijo y un montón de cosas, nos quedamos con lo positivo.

0: Bueno, tenemos mañana sábado. ¿Sabes qué estuve viendo por acá? Mañana sábado 25 de julio es el día fuera del tiempo. Así como lo escuchas. Quería charlar un poquito con ustedes, a ver qué es esto del día fuera del tiempo, si lo habían escuchado alguna vez, si lo escucharon, no sé, a lo mejor el año pasado lo escucharon, qué sé yo, todos los años, ¿eh? Bueno, el día fuera del tiempo, voy a chusmear un poquito acá en redes sociales, celebrado cada 25 de julio. Es una jornada de pausa y renovación espiritual, que pertenece al calendario maya. Como este calendario propone 13 meses, el calendario maya, de 28 días, son 364 días en total. Este día no día, es intermedio que queda fuera del conteo lineal, ¿no? En el calendario maya. Me engañaste. Y marca la transición hacia el año nuevo maya que inicia el 26 de julio. Así que por eso es el día fuera del tiempo. En la tradición, esta fecha no pertenece a ningún mes ni semana, por lo que se considera un momento ideal para desconectar de la rutina, dejar de lado toda la rutina, todas las obligaciones, la presión. Es un lindo momento para la introspección, ¿sí? Ir para adentro, meditar, descansar, relajarse. Es un buen momento para el perdón, ¿sí? Para reflexionar sobre los aprendizajes que hemos tenido en este ciclo que termina, ¿no? Soltar lo que ya no sirve. Es un buen momento también de... estoy leyendo por acá. Un buen momento para el arte, la creatividad. Dedicar el día al arte. Me gusta el arte, todo tipo de arte. La meditación, ¿viste? Mira vos. Y bueno, las nuevas intenciones para el nuevo año que viene, ¿eh? Es como si fuese año nuevo mañana, pero para el calendario maya, escúchame una cosa. Pero bueno, invita a esto, a tranqui. ¿Viste que nosotros en año nuevo qué hacemos? Y bueno, comemos asadito, ponemos la música fuerte, nos tomamos unos buenos vinos. Todo bien pegaditos, así todo se nos cura. Mañana no, al ser un día fuera del tiempo y sería como el año nuevo maya. No invita a eso, no. Invita a tranqui, unos matecitos, las patitas al sol, en el pastito. A relajarse un poco, a frenar de la rutina repetitiva de todos los días. Muchas actividades, estuve viendo también en redes sociales, es muy común que te aparezcan entonces por mañana, por ser el día fuera del tiempo. Es normal que veas en redes sociales algún retiro holístico, alguna cosita así. Yo no sé si ustedes son de esa onda o qué, pero bueno, lo traemos aquí con la gente para charlarlo, para ponerlo en diálogo. Para invitarnos a todos a relajarnos un poquito este fin de semana, que de paso que se viene bastante caluroso.
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0: lindo retro este, ¿eh? Voy a contarle. Suena Gary.
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0: Hola, Brunetti, buen viernes. Mis cariños para mi negrita hermosa Milagros. Mi tan, tan, tan.
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0: Decirle que hoy pasamos un día maravilloso. Todavía siento sus besos.
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0: amo, Mili. Una linda cumbia. ¿Cuánto falta para verte, de Uriel Lozano? Gracias, Brunetti. Abrazo gigante, gigante mortal. La radio, la música, como siempre. Por acá dicen, mañana le hacemos todos el aguante a Iván Actis, de que boxea en Australia.

muy bien, ahí están los saluditos de la gente. Recuerden programar su cumbia para dentro de un ratito nada más. Para el momento cumbita, en un rato se viene.

0: De máxima. Impresionante, ¿eh? Va a ser calorcito. Y el pico de calor que va a llegar para el día lunes. Las máximas podrían ubicarse entre los 25 y 26 grados en Córdoba capital, con valores similares en distintos puntos del interior. Aunque las tardes serán cálidas, las mañanas van a seguir siendo frías, con mínimas previstas entre los 5 y los 8 grados. Así que bueno, va a estar lindo el fin de semana. Me vas contando si tenés algunos planes. ¿Hay planes con la familia? ¿Algo para este fin de semana lindo?
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0: Hola, Agus, para el momento cumbita te pido la cumbita de Tambo Tambo.
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0: Bueno, van llegando más pedidos al mensajero popular. Hola, Agos, pasate un temita de Mario Luis para esta noche. Estamos comiendo un asadito con los amigos acá en casa, mándanos un saludo. Y seguimos mientras tanto musicalizando este viernes, porque es viernes, porque es fin de semana, porque ya lo venimos hablando hace rato, ¿eh? Finalizamos esta semana. Así que bueno, a musicalizarlo. Suena la LBC. Lo canta Eugenia Quevedo.

0: Gracias,
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1: Qué buenos enganchaditos de sabroso, lo canta Lolo García.
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1: 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Vamos, hermosa, ¿quién dijo? ¿Alguien dijo cumbia? El malafamero, a mi criterio, el rey de la cumbia. Con ese se puede la marca de la gorra. De paso seguimos festejando el triunfo de anoche de los piratas en casa. Hola, soy Romy y quiero dedicarle el tema Eres, del Loco Amato, a Carlos. Seguramente está escuchando la radio. Quiero que sepa que siempre está en mis pensamientos y en mi corazón, pase lo que pase. Hola, vos, muy buena la música. Saluditos, soy Juan de Intendente Alvear.
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1: Hola, Agos, para el momento cumbiero te pido Los Palmeras para esta noche. Muy buena la música, mandanos un saludito, te estamos escuchando desde Cosquín. Saluditos ahí a la gente de Cosquín. Entre dos amores, 23:03. Vamos con esta segundita hora. Con esta segunda hora de Cuarteto Manía estamos hasta las 12 de la noche. Palpitando lo que va a ser el fin de semana. Y yo diría que vamos con otro retro. Prohibido enamorarnos, suena chévere.

0: Después de Chévere suena Rodrigo haciendo La novia de Dios. Vamos, vamos, que en un ratito se viene el momento cumbita. Vamos haciendo la previa para este viernes a la noche.
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Che, se presenta a Cachumba esta noche en la Sala del Rey. Hay alguien que está escuchando la radio que por esas casualidades se va al baile de Cachumba. Se ganó la entrada aquí en la radio, en la Popu, en Modo Cuarteto o en algún otro programa. Bueno, me vas contando en el mensajero, entonces haceme saber si te vas a Cachumba esta noche. ¿Por qué te pregunto esto? Y porque acá en Cuarteto Manía vamos a hacer una previa para esta noche. ¿Qué temas sonarán de esta noche en Cachumba? ¿Sonará quizás Historia de Amor? ¿Hacemos la previta para el Turco? Dale, subir el volumen a la radio.

Historia de amor, suena cachumba. Hacemos la previa para esta noche en la sala. ¿Quién se va a la sala del rey esta noche? Con el turquito querido. ¿Acaso sonará Mala Mujer? ¿Sonará esto esta noche? ¡Arriba las palmitas!

palpitando lo que va a ser y manejándonos también lo que va a ser Cachumba esta noche en la Sala del Rey. Pues hay gente que sale esta noche y se va a la sala, o no sabe dónde irse y quiere tomar la decisión de ir a algún lado esta noche. Yo te tiro Cachumba para que te enfiestes. Mala mujer suena Cachumba. ¿Acaso sonará un tema así también? Puede ser, ¿eh?

0: Cachumba haciendo El Secreto. Y yo te dije, te dije que este viernes musicalizábamos, el fin de semana.
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0: ¿Qué dicen para acá? Hola, Agos. Buenas noches. Te pido, necesito pronunciar tu nombre de sabroso. Besos, me dice el 22 de Río Ceballos. Hola, vos, muy buena la música. No voy a Cachumba, pero te programo una cumbita para esta noche. Te pido el tema Tan Solo Amantes de Leo Mattioli.
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0: Bueno, en un ratito venimos con eso.
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0: Pero mientras tanto seguimos, Seguimos con Cuarteto Manía. Seguimos repasando canciones de viernes, palpitando lo que es fin de semana. Hoy modo fin de semana.

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1: Y ahora sí, llegó el momento cumbita para esta noche. El momento cumbita o el mundo cumbiero, lo que hace es que nos trae un poquito de refresh, ¿no? Como que renovamos la energía de otra manera. La cumbia le mete otra onda. Sigue siendo música popular, por supuesto que sí, tanto como el cuarteto, como el folclore. Y en este caso, como es viernes, la gente programó cumbitas. Bien de viernes, suena allí.

Suena Leo Mattioli, lo pedían los chicos. Desde Cosquín, haciendo Tan Solo Amantes. Momento cumbita y esto sigue. Ahora llega el momento de... ¡Tambo, tambo!

Tambo Tambo haciendo la cumbita. Seguimos con este momento cumbiero y lo siguiente que llega, que lo pidió también la gente. Mario Luis.

0: a decirme que suenan los Lirios junto a Mario Luis.
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0: Y yo te dije, momento cumbita, ¿te obliga a bailar o bailar? Vamos cerrando con el último. Levántate esa silla, ponete a bailar. Suenan los Palmeras haciendo la cola. A mover la cola. O por lo menos cantalo el tema. Silbalo algo.

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1: Bueno, bueno, bueno. Como para que no te duermas, ¿eh?
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1: La cumbia te despabila, ¿viste? Ahí te despabila, te despabila. Venimos con este viernes a la noche, siendo las 23 horas con 49 minutitos.

Bueno, actualizando los datos del tiempo, de la hora. Tenemos 9 grados 4 décimas en la ciudad de Córdoba. Cielo con un poquito de niebla tenemos por acá, por eso está reducida a 8 kilómetros. Así que bueno, circular con precaución para toda la gente que va en las rutas, sobre todo los que van viajando.

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Bueno, mañana sábado, Newell's que recibe a Talleres para el debut en el Coloso. Mañana transmite Estadio 3 por Cadena 3 Rosario, cadena3.com. Desde las 3 de la tarde transmite, así que bueno, ahí estamos. Mañana juega Talleres entonces a la tarde, mañana sábado a la tarde. Así que bueno, un saludito ahí para todos los piratas. Perdón, ay no, me van a matar. Ah, mentira, fue una bromita de mal gusto. Un saludo para todos los tallarines. Bueno, fue una broma de mal gusto. Bueno, señores y señores, vamos cerrando, ¿eh? Nos vamos quedando sin tiempo. Cerramos aquí Cuarteto Manía. Cerramos con... Tengo una zapadita del Loco Amato para cerrar este viernes a la noche. Nos volvemos a encontrar el domingo para hacer Chau Domingo. Agostina Brunetti, quien te habla, ¿eh? Para hacerte la mejor compañía el domingo desde las 7 de la tarde hasta las 12 de la noche. Y durante la semana hacemos modo cuarteto con el Conra. El lunes vuelve Pato Bon para hacer Cuarteto Manía con ustedes. Así que bueno, un saludito para toda la gente. Para todos los oyentes, gracias por hacer el aguante. Gracias por estar siempre del otro lado. Sé que muchas veces los cambios cuestan. Pero bueno, yo sé que ella se toma vacaciones y la que cubre las vacaciones de Pato siempre voy a ser yo. Así que bueno, nos vamos a ir acostumbrando poco a poco a esta personita que está acá, nueva. Y bueno, le metemos la mejor, ¿eh? Le metemos la mejor de las ondas. Gente, que tengan un...

maravilloso fin de semana, ¿eh? A disfrutar del calorcito, no se desabriguen de más, porque las mínimas van a seguir fresquitas. Buen fin de semana. Gracias a Diego Barrios Durán en la musicalización, a Ulises Llanos también y Dayana Terradas en la coordinación de La Popo. Que tengan un maravilloso fin de semana. Chau, chau.

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0: Continuamos.
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0: para el maestro, los aplausos.
1: Fuertes aplausos. Fuertes aplausos.
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0: Muchas gracias a toda la banda. Gracias por recibirme con este cariño. Nos vemos pronto. ¡Chau!
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0: 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Un aplauso fuerte a Trulalá. Muchísimas gracias.
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0: era él.
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0: ¡Los aplausos! ¡Sí, eh!
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0: Gracias.
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0: Muchas gracias.
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0: Moisés da semana.
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1: A ver cómo sale, ¿eh? Este tampoco lo ensayamos, ¿no? ¡Vamos!

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0: Muchas gracias,
1: hermano, gracias por venir.
0: Feliz aniversario. Los quiero.
2: ¡El aplauso!
0: Gracias. Aguante el cuarteto, papá, banda argentina. Dale.
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0: La Euge, que veo.
1: Que Dios los bendiga a todos. Gracias. Gracias.
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pidió Claudio que quiere que se la dedique a él, porque es una canción que nos reconoce, que nos une mucho. Somos hermanos en la fe también. Y eso ha sido uno de los grandes regalos que me dio Biología, la hermandad con Claudio. Así que bueno, Claudito, esta canción es para vos, a pedido.

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0: Muchas gracias.
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0: ¡Eso!
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2: Esta canción se titula No lo beses. ¡Vámonos más!

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de... ¿Qué hora? 8 de la mañana, 4 minutitos. ¿Cómo anda mi gente? Buena, buena, buena, buena, buena, buena, buena, buena. Vamos arrancando, vamos poniéndole primera, señores. Buen sábado para todo el mundo. Vamos, que está lindo. 8 grados 5 la temperatura. 7.4 la térmica. La frescura y la mañana. Vamos a estar hasta la 1 de la tarde, como siempre, ¿eh? Acompañándote, acariciándote, bailándote, saltándote, sí señor. Aquí por la más popular, por la número 1, por la más escuchada. Señoras, señores, comienza el gran sábado. Bienvenidos a Los Populares.

¡Qué lindo, señores! Ángel Eduardo Videla. Sí, señor. El negro, tu negro, mi negro, el negro de todos. Con Estuviste con él. Háblame en silencio. Y además, ni tú ni ella. Señoras, señores, arrancamos el sábado.

0: escuchando está.
1: Buen día, buen día, buen día, mi gente. Bienvenidos, bienvenidos, bienvenidos. Arrancamos con todo, Bienvenidos con 7 grados de térmica. Arranca, arranca, no arranca la gran mañana del sábado.

Ay, qué lindo arrancar así de esta manera, señoras y señores, porque hay que ponerle un poquito de ritmo a la mañana, sí señor. Hay que ponerle un poquito de power a la mañana. ¡Arrancamos! Qué lindo comienzo con el Negro Videl y con toda la gente que está del otro lado, ya arrancando la mañana con la Popu. Arrancando este 25 de julio ya, fin de mes, Dios mío, ya entramos en el octavo. Acariciala.

Qué buen comienzo, qué buen comienzo. Bueno, como siempre, hasta las 13 horas por la radio, por la Popu. Saludando a toda la gente linda que está del otro lado, a todos los amigos que están en la gran cadena popular, sintonizando ya la gran mañana del sábado. Así que bienvenidos a pasarla lindo. Vamos con Tuti. Vamos que está fresquete, ponelo colorete.

0: lindo, Aitana, señoras y señores. Superestrella. Arrancando. Calorcito no, fresquito, Bienvenidos. Buena mañana para todos, vamos.
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0: Vamos arrancando, tenemos de todo. Hay gratarolas, hay para el cine, hay para ir a todos lados. Así que vamos a prepararnos para pasar una gran mañana. Lo voy saludando a mi amigo, ¿qué digo, mi amigo? Mi sobrino, mi hermano más chico. Mi no sé qué. ¿Cómo anda, Núñez, querido?
2: ¿Cómo le va? ¿Cómo anda? ¿Todo bien?
0: Todo bien, Núñez, todo bárbaro. Frío hoy,
2: Le
0: arreglé el
2: Sí, me gusta.
0: Traído de...
2: se nota. Vino caminando de allá ese oso.
0: Sí, vino de ahí. Tobitita me dice, entremos acá. Y bueno, y ahí perdí como
2: la... ¿Qué es el precio ahí en ese?
0: No, accesible.
2: Le decimos a la gente.
0: Sí.
2: ¿Le decimos?
0: No, ¿qué?
2: ¿De North Face?
0: Sí,
2: esa es la marca.
0: Marca un busito que me compré en mi estadía en Miami.
2: Sí.
0: Lindo, abrigadito.
2: Precios normales, entonces.
0: Precios normales de allá. Acá. Y precios, no, precios baratos de acá.
2: Bueno, entonces claro, barato.
0: La ropa si está barata. Sí,
2: claro.
0: sí. Hay que comprar ropa allá. Lo que pasa es que uno va cada 10 años.
2: Sí.
0: Cada 10 mundiales vamos.
2: Aparte,
0: así que...
2: El gasto está en el pasaje, el gasto está en la estadía,
0: claro,
2: etcétera.
0: Claro, claro. Pero bueno, bien. Lo que sí le erré el pantalón, ¿no? Y me puse uno medio me entra frío.
2: No, pero no hay drama. Sí. Si vos vas a salir de acá con 20 grados.
0: Tenemos...
2: O para arriba. Sí.
0: Sí,
2: así
0: hoy
2: que
0: tenemos,
2: no pasa nada.
0: Tenemos máxima de 20. Pero, viste, la mañana
2: hay que cuidarse.
0: Sí, hay que cuidarse. Yo digo, ay, me está entrando por las verijas, viste. Digo, bueno, no importa, vamos que corta la cochera hasta la radio y nos venimos acá y todos contentos. Así que, bárbaro, espectacular. ¿Usted cómo anda? ¿Bien?
2: Muy bien,
0: lindo,
2: muy bien.
0: Lindo buzo también, le devuelvo la atención.
2: Muchas gracias. Sí, viejísimo este.
0: Bueno.
2: Tiene más partido que Messi en la selección
0: argentina. No, pero está bien conservadito, pero... tiene buena calidad, ¿eh?
2: Sí, buena calidad. Vos sabés, mi suegro tiene el mismo. Exactamente el mismo. Una vez caí a la casa de él.
0: ¿Hicieron 2x1? ¿Cómo fue?
2: No, se ve que compramos en la misma casa de ropa.
0: Se apendejó el suegro.
2: Tiene exactamente el mismo buzo. Una vez caí y estábamos los dos con el buzo verde este.
0: O sea, eran de la misma banda.
2: Sí, estábamos del mismo equipo.
0: Mira qué lindo. Qué
2: hermoso.
0: Bueno, ¿estará levantado el suegro hasta ahora?
2: Si tiene que jugar al fútbol, sí.
0: Está bien.
2: Hoy es la velada del año.
0: ¿Por qué?
2: ¿No sabes nada de eso?
0: La velada.
2: Las peleas de Ibai.
0: ¡Ay, no me
2: ¿No
0: di!
2: ¿No sabías que es hoy?
0: No,
2: bueno,
0: no.
2: Después te cuento un poco más.
0: No,
2: y
0: no.
2: Tenemos argentinos, ¿eh?
0: ¡No me di!
2: ¡Sí!
0: Bueno, arrancó la mañana, señores. Estamos acá en Radio Popular, ¿eh? Vamos. Uria, corazón y huevo.

0: señoras y señores, qué lindo que estamos, 8 de la mañana con 27 minutitos. Voy a leer los primeros mensajetes. Colorete, buen día, buen día, buen día. Escuchándote en el trabajo, vos me alegrás el día. A pesar de que ya casi una semana de la amargura de la final, todavía no se me quita la amargura, me lloré todo. Pero bueno, tenemos los mejores jugadores del mundo, Colorete. Cuando uno sorprendeme de los Pimpinela, de Pop Latino, sí, hay que decirle al estructurado Waldo, ahora cuando venga de vacaciones, si puede empezar con la... Porque hemos hecho latinos, tenemos varios latinos. Los primeros sorprendeme fueron latinos. No estaba todavía usted, mi querido Núñez. No,
1: pero solo conocí de cuarteto.
0: Claro.
1: Uno de guarachas, creo.
0: Hicimos guaracha, tenemos para Martínez, Valeria Lynch. O sea, no sé si... No. Capaz que tengamos los Pimpinela. Ya le voy a preguntar a mi querido Waldo, pero... bueno... Podríamos ir intercambiando.
1: Hay que volver.
0: Sí, tiene que volver Waldo la semana que viene, ¿no? Claro que sí. Para Carlitos y Paloma, que piden un temita de San Carlos, están cumpliendo 36 años de casados. Pero mirá qué lindo. Cuánto aguante, le mandamos un saludito. ¡Felicidades! Colorete desde Arroyito, Córdoba, un abrazo grande. Daniel Romero, no habilito el fiado hasta el próximo mundial. ¡No! ¡Para! Pará, Daniel, que estamos a la mañana tempranito, está fresquito, hoy 25. Pará, de acá 4 años, ¿qué te pasa? No te la agarré con los clientes. Colorete, qué buen comienzo con la mejor banda en estos tiempos, con Cuerdita, Bombolo y Cuentito Tarantino, entre otros el Manteca de Villa Mercedes. Claro, qué bandón tenía el Negro Videla. Sí, señor, buen comienzo el de hoy, ¿eh? Colorete, desde Leones, te escucho en la fábrica, te escuchamos escondida, porque los patrones son más careta y los recursos humanos, peor todavía. Se salva porque están re buenos, nada más. Hacele viborita, Colorete, ¿eh? Bueno, un temita del Manda Más, así activamos la mañana para las chicas de Recursos Humanos, de Leones.
1: Muy bien.
0: De la fábrica, que no están escuchando porque escuchan los empleados, pero de Canuto, los populares, pero son chetas.
1: Bueno.
0: Pero no importa, le mandamos un saludo muy grande. Las chetas que escuchen. Después van a la fiesta de casamiento y se descocan bailando cuarteto. Terminan, pierden los zapatos, se les cae, se les sale una teta afuera.
1: Baila Justin Bieber.
0: Claro. Ah, no, pero no.
1: Coldplay.
0: Pero ella cuarteto no escuchan en la radio. ¡Qué lindo, señores! ¡Vamos con todo! Colorete desde Paola Calabria. Hoy con la nieta Faustina. Ah, Vanessa y Julio. Están en el agua. Qué divino, mira. Calabria, hermoso. La playa.
1: ¿Qué ves?
0: La nieta, la abuela, el abuelo. La nieta, la abuela, el abuelo, el agua, las piedras, la playa. Qué lindo, Calabria, ¿eh?
1: Paga el abuelo, ¿no?
0: Ahí paga el abuelo. Me imagino. Carita debe ser la joda, ¿eh?
1: Ay, abuelo.

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0: 8 de la mañana con 37 minutitos, queridos amigos. Estamos arrancando, estamos poniéndole primera a esta linda mañana. Sergio el Guardia, ¿cómo se llama el CD de los temas que pusiste del Negro Videla? Y son varios CD, son distintos discos, no son temas del mismo disco, ¿eh?
1: ¿Hacía cuánto no te preguntaban?
0: ¿Hacía cuánto que no me preguntaran por un CD, loco? El Donde Estés estuviste con él, me parece que estaba Renato Triste en ese disco. En el Ni Tú Ni Ella, creo que se llamaba así el disco, Ni Tú Ni Ella. Y Háblame en Silencio, no me acuerdo qué disco lo sacamos, pero bueno. Colorete, escuchándote en el trabajo. Bueno, bárbaro, me encanta. Arriba todo el mundo poniendo la radio en el laburo. Colorete, buen sábado, ya desayunando y escuchando la mejor radio, Cachilo de Barrio Loza. Bueno, buen día, acá por empezar el día, escuchando la Popu con Javier, el Marley de Oklahoma. ¿Cómo andan, muchachos? Buen día, buen día. Vamos con todo para Wilson, el panzón que está sin el comedor de abajo de parte del viejo Ariel. ¿Qué pasó, viejo? ¿Qué pasó con el comedor de abajo?
1: ¿Cerraron? ¿Lo clausuraron?
0: Claro, ¿qué pasó? ¿Vino algún inspector? ¿Cómo esté? Colorete, le estoy llevando las facturitas a la muchachada en la oficina. Crema, crema y dulce de leche, crema y chocolate. ¡Oh, Danielito, qué lindo, qué Alvear 139, Daniel, por la duda.
1: Pero decirle que vos no sos muy de las facturas.
0: Bueno, pero...
1: ¿Que te traiga media luna?
0: Ah, media luna, sí.
1: Claro.
0: Ey, media luna con almíbar arriba.
1: Yo después te veo sacándole la crema, sacándole...
0: Sí, el... viste, soy morir. Medio raro, sí. Hoy juega Talleres, ¿no, mi querido?
1: Sí, señor, y Estudiantes de Río Cuarto, así que podemos repasar formaciones en un ratito y pronóstico, por supuesto.
0: Por supuesto, vuelven los pronósticos. No le acertamos ayer con la luna y venía bien el empate, ¿no?
1: Ah, pero... Fue mínimamente lo que tuvo que pasar en el partido, por no decirte que tuvo que ganar la gloria.
0: Claro.
1: Jugó mucho mejor que Vélez, que en la única que tuvo, una linda jugada, dicho sea de paso, fue contundente y marcó. Pero fue todo de Instituto, sobre todo en el primer tiempo. Después fue Casen.
0: Sí, señor. Bueno, vamos a ver qué pasa con el mismísimo Club Atlético Talleres. Debuta San Paoli hoy, señoras y señores.

0: Bueno, queridos, un poquito de salir el sol. Ojalá que salga el sol hoy, veremos qué pasa. Pero mientras tanto nos vamos a pegar una informada para toda la audiencia, por favor. Arrancamos con un poquito de información en la mañana. Los durmieron con un gas y les desvalijaron la casa en Córdoba. Nos robaron la tranquilidad. Una familia de barrio Primero de Mayo vivió una madrugada de terror cuando delincuentes entraron a su casa y les robaron prácticamente todo. Según denunció el dueño de la vivienda, los ladrones usaron un gas para dormirlo a él, a su esposa y a su hija antes de ingresar. La víctima aseguró que en la cuadra ya hubo 3 robos en 20 días. Entraron en mitad de la noche, golpearon y maniataron a una pareja de jubilados. Un matrimonio de jubilados de 80 años fue víctima de un violento asalto durante la madrugada del viernes en barrio San Salvador, en la zona oeste de la ciudad de Córdoba. Levantaron la reja del garaje a las 3 de la mañana. Escuchamos un golpe muy fuerte y cuando me di cuenta estaban ya en mi habitación. Eran 2, contó la víctima. Además, relató que los atacantes los golpearon y amenazaron de muerte para que entregaran el dinero. Nos dijeron que si no les dábamos plata nos mataban. Nos tuvieron maniatados. Liberaron por error judicial a un hombre acusado de abuso sexual contra sus hijas. Un insólito error judicial permitió que Esteban Ramón Delgado, acusado de abusar sexualmente de sus 2 hijas en San Lorenzo, Santa Fe, recuperara la libertad pese a enfrentar un pedido de 18 años de prisión. La excarcelación se produjo porque el Ministerio Público de la Acusación no solicitó a tiempo la prórroga de la prisión preventiva. Pocas semanas después, el hombre volvió a ser detenido por violar la prohibición de acercamiento a las víctimas. Javier Milei viaja a Brasil para respaldar la candidatura de Flavio Bolsonaro. Milei viajó a Brasil para participar de la convención del Partido Liberal, donde respaldará la candidatura presidencial de Flavio Bolsonaro. El mandatario argentino encabeza una breve visita en San Pablo, que incluye reuniones con dirigentes brasileños y un discurso durante el acto central del espacio político. La Deportiva con Nicolás Núñez.
1: Resultados del día de ayer en la Liga Profesional Argentina, el torneo clausura 1-0, le ganó Gimnasia de Mendoza a Central Córdoba de Santiago del Estero con gol de Módica, 2-1, venció Racing a Gimnasia de La Plata, Matko Miljevic y Colombo pusieron los goles para la Academia, Barros Esqueloto había puesto el empate transitorio para el Lobo de La Plata. Además, Vélez le ganó 1-0 con gol de Lanzini a Instituto, 2-2 fue empate de Platense contra Unión y 1-0 ganó Huracán a Banfield en el Ducó. Final de la práctica número 3 de la Fórmula 1 en el Gran Premio de Hungría. 14 terminó Franco Colapinto después de lo que había sido el choque en la práctica 2. 12 terminó su compañero Gasly. Ahora a las 11 la clasificación, mañana a las 10 la carrera.
0: La temperatura en la ciudad de Córdoba, queridos amigos, la sensación térmica, mejor dicho, 7 grados 4 décimas, 8 de la mañana, 47 minutitos.
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0: Bueno, para Ceci, que estaba contenta de escuchar a la Mona con el temita que pusimos recién, que se está preparando para ir a laburar. Por Dios, qué temazo colorete están pasando. Quiero escuchar un temita de Rocío Dúrcal. ¡Ay, la gata bajo la lluvia, Laura! ¡Qué lindo tema, por favor! Bueno, colorete. Ah, le quiero que le mande saludos a mis amigos los villanos que hoy ganamos. Te comento que estamos dando pelea en el torneo El Chango. Saludo especial para Juan Galván, que siempre te escucha en su laburo y es integrante de los villanos. También le mandamos un saludito grande, sí, señor. Ramirito parece que se ha levantado temprano, ¿eh?
1: No me digas.
0: Sí, dice Núñez el número uno.
1: Ah, bueno, muchas gracias. Ramirito.
0: Mañana viene otro y le dice número uno a otro porque este
1: sí,
0: cambia.
1: Sí, es de enamorarse fácil,
0: sí, Ramirito. Este cambia. Está con las tareas conspirativas.
2: Lo vi conspirando.
0: Un boludazo terrible.
1: Ramirito, sí. Que no se termine esta amistad que estamos formando. Claro. Bájate de eso. Perdimos
0: sí.
1: Jugando al fútbol.
0: Sí, pero medio corto verde, pobrecito. ¿Qué querés?
1: Ah, bueno, tampoco le digas.
0: ¿Qué querés?

0: Contento. Ahora San Paoli es rubio de ojos celestes.
1: Ah, le gusta San Paoli.
0: Sí, ahora le gusta.
2: Bueno,
0: antes no. Antes
2: hay que verlo ahora.
0: Claro, bueno, pero como es que como es el técnico de Talleres, ay, ahora tiene melena. Es Kempe San Paoli ahora.
2: ¿Qué opina de la 10 a Baroni, Ramerito? ¿Qué opinará?
0: Y capaz que la que la discuta, viste, porque es tan burro que capaz de que la discuta, viste, pero bueno. La 10 era del Rana Valencia, no se la tenemos que dar a nadie, porque bueno, pero no sé, está levantadito tempranito, bueno. Ay, ay, ay, Colorete de Villa Allende, camino a los Cedros, a ver al Dibu, Nicolás Luna, de parte del Papi, qué lindo, arrancan los papis, ya volvió el fútbol infantil, señoras y señores, hay que acompañar a los pibes. 8 de la mañana con 57 minutitos. Es el día del vino y el queso. Qué lindo. Una entradita de quesito con un vinín.
2: ¿Le hacés juntos?
0: Al queso, sí, me gusta el queso y me gusta el vino, así que. Ayer me acordé de usted anoche.
2: ¿Por qué?
0: Me comí. La tercera no tendría que haberla comido. Me comí dos panchos. Me comí dos panchos de salchicha alemana, la gruesa, la gorda.
2: Ah, es más picantona, ¿no?
0: Es más rica.
2: No, me gusta menos. Sí.
0: Abrite el mundo. Abrite el mundo y te va a venir bien.
2: ¿Y tenía como esa costrita que tienen?
0: No.
2: ¿Algunas?
0: Esta no. Esta es de otra marca. Buena, linda, rica, espectacular. Bueno. Te la voy a recomendar. Vienen de a cuatro.
2: Ajá.
0: Bueno, el primer pancho tenía mayo oliva, mostaza y ketchup. Arriba la salchicha, ketchup.
2: Muy bien.
0: Y en el otro le puse ketchup, mayo oliva y arriba de la salchicha, mostaza.
2: Ah, le cambiaste el orden.
0: Mostaza.
2: Ok.
0: Y después quedaba una salchicha nadando.
2: No.
0: Y digo, ¿qué va a ser, pobrecita, ahí?
2: Pero son los largos, los panchos largos.
0: No, los gruesos. No, son los panchos largos. No.
2: Ah, son no, de tamaño normal.
0: No, pero gruesa, alemana.
2: Bien.
0: Tipo alemana. Y digo, ¿qué va a hacer ahí? Pobrecita. Y la traje al plato.
2: Bueno.
0: La comí el plato.
2: Ah, el plato.
0: Sí.
2: Con
0: mayonesa.
2: Con más.
0: Mayonesa casera. Sí.
2: No, ¿y papitas pie no compraste?
0: No. Había comido papitas fritas antes en la entrada y me comí varias fetas de mortadela. Con grisine.
2: Ah, mira.
0: Porque hice
2: Pero veo que comiste mucho.
0: Sí, y la verdad que dije, viste, cuando uno dice, no, vamos a comer poco, pero resulta que terminas comiendo mucho.
2: Sí, veo.
0: Sí.
2: Mortadela.
0: Sí, no, la mortadela, qué cosa rica, qué cosa noble, qué fiambre noble la mortadela.
2: La salchicha.
0: Con grisine de salvado.
2: Ah, bueno.
0: Estoy cuidando. Estoy cuidando.
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¡Qué lindo! Capanga con Milo J, señoras y señores. Me encantó. ¡No me suelte! Mata. Arriba todo el mundo con alegría. Dale, papi, dale, dale, dale, dale. Coloriti, coloriti. Tengo entraditas para los bailes, tengo entraditas para el cine, así que a prepararse, que tenemos un lindo sábado hoy, ¿eh? Coloriti para mi amigo Santiago del Estero, la madre de ciudades que está cumpliendo. Saludá a mí, Santiago del Estero, la madre de ciudades que está cumpliendo 473 años. Te mando un abrazo, Alberto Vivas, el sumampeño de Buenos Aires. Bueno, saludamos a la gente de Santiago del Estero que nos escucha a través de la cadena popular, ¿eh?

0: Excelente, saludito para mi hijo Fauti, que estamos yendo a su partido, que tiene que atajar el 1 hoy, ¿eh? Aguante el trébol y dale tu bendición para el arco. Ya está, olvídate, mirá, hacemos viborita para que... Vamos, Fauti, que no decaiga. Arriba, que es toda tuya, ¿eh? Dale que te como, loco, ¿eh? Dale, ¿eh? Colorete, te estoy escuchando, tendiendo el mejor corderito y vendiendo el mejor corderito y tortilla acá en el puente de Villa Guarcalde. Está frío, pero a full. Desde las 6 de la mañana estamos. Pasame un temita elección. Qué lindo. Pasás por el puente de Villa Guarcalde y te compras la tortillita, el corderito. Qué rico, por favor. Acá Javier pide el Instagram de la novia de Ramirito, así lo hacemos despertar.
1: Bueno. Bueno, si la gente lo pide, no hay ningún problema, nos debemos a la gente, se lo pasamos, ¿eh? Sí.
0: Colorete, estamos de rally en Montecristo. Aguántelate, vamos con ese pronóstico, Colorete. Mira vos, de rally en Montecristo, no sabía, le mandamos un saludito grande a la gente de Montecristo.

Lorete, último día cubriendo puestos de trabajo y ahora empezar. Lorete, último día cubriendo puestos de trabajo y ahora empezar.

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0: Qué lindo escuchar la Pepa, señores, qué lindo, me encantó. Está como saliendo el sol, se está poniendo linda la mañana, ¿eh? Y déjame enseñarte. Voy a demostrarte para los chicos de la clase 2010, Club Libertador, los Cedros. Están por jugar, cagados de frío, cagan cantela. Calentamiento, sí. Mucho calentamiento para arrancar bien, para estar bien, para no que saltar así fríos a la cancha. Así que mucho, vamos muchachos. Vamos la 2010, vamos los Cedros, vamos. Que no decaiga, vamos Libertador, vamos. Excelente, los enganchamos de la Pepa. Color, te escuchamos de Ambrosetti. Buen sábado, dice Luisito. Colorete para el profe Curu y todo el plantel de primera del Club Atlético Independiente de Villa Carlos Paz. Hoy juega el clásico. Hoy se nos da. No me diga que están de clásico en Carlos Paz. Bueno. Vamos. ¿Cómo está el fútbol hoy, Loco. El Ciego de las Palmas, hoy juega mi equipo, la selección, la verdadera selección. Pasamos temita de la mona, si puede ser el sangrión, para después del partido, ¿eh? Bueno, sale sangría, qué lindo, como los quiero, Que hoy no lo tenemos el Bocha, les aclaro, porque el Bocha está de vacaciones, ¿no? No, terminó el Mundial y se tomó unos días de descanso, así que no tenemos numerito de la suerte del Bocha. Recorriendo las calles de la ciudad con el Uber, mandá saluditos para el equipo del taller que hoy jugamos la final en el Complejo La Amistad con la valla menos vencida y el goleador con 36 goles. Un temita de Germaín pide. Alejandro, qué bien que está. No, y muchacho, ¿cómo está? Loco la historia hoy. Qué lindo, Colorete, arrancando una mañana fría en Sal, si puedes, con unos buenos mates, un temita de sabroso bien viejo. El Tutuca de Singaría Cárcano arrancó con Tuti. Ahí va, Matecito y criollito, que no falte. Calculador en mano también, por la duda, entra algún cliente. Bien.

Hoy, Saturday. Es el día del zapato rojo, ¿eh? Así que, digo, por las dudas, si van a salir, chicas, si quieren ponerse un zapato rojo, los muchachos también, ¿eh? Sí, yo tenía unos zapatos rojos, sí. No, ya está, ya no los tengo más. Pero me acuerdo que tenía, sí, colorete siempre, siempre a la moda, siempre a la vanguardia, papi. Que el tiempo totalmente colorete. Se corta la aplicación. Carlos, bueno, pregunto acá a la guardia técnica a ver qué pasa, que se está cortando la aplicación. Un temita de Germain, entre dos amores y un saludo para Nancy de parte de Sandro. Bueno, bárbaro, qué lindo. Ahí está, Raúl me pide Salomé de Cheyenne. Colorete. Acá estoy escuchando con el Loco Dibu, como todos los sábados. Saludos para Churri, que está laburando. Una locura laburar sábado, aguante el campeón Belgranito. No, como una locura, no, se puede trabajar los sábados. Mira, acá estamos nosotros, mi hermano. No nos dejes solo, viejo, Excelente, los enganchados de la Pepa, les gusta a la gente, les gustó a la gente, ¿no? El enganchadito, bueno, ese es en el Quality. ¿Cuándo fue? Hace poquito fue, ¿eh? Sí, señor, qué lindo. Anda bien la Pepa, ¿eh?

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1: Bueno, 9 de la mañana con 35 minutillos, queridos amigos. Estamos acá, hasta la 1 de la tarde.
2: Buen día, colorete.
1: Uy.
2: Buen sábado para usted, para Freidora, para todos.
1: Móvil Pipa.
2: Acá tomándome unos días de vacaciones, pero siempre presente en los populares del sábado.
1: Ah, bueno, bueno, bueno.
2: No como otros.
1: Ah, ahí va.
2: El numerazo para hoy,
1: sí.
2: 015-015.
1: La niña bonita.
2: Suerte para todos.
1: Bueno, me gusta el suerte para todos ese. Qué lindo, Móvil Pipa, claro, no tenemos... No como otro, ya la tiró, ya la tiró. Qué cosa, cómo te gusta, dale, que te gusta hincar ahí. Está de vacaciones, pobre, está descansando el pobre Bocha, che, por favor. Bueno, bueno, bueno, 015, queridos amigos, para la matutina. Vamos, loco, 015 por Móvil Pipa de vacaciones. Vive de vacaciones, Móvil Pipa. Hace poco no estaba de vacaciones, vuelve a estar de vacaciones todavía, Dios mío. Bueno, bueno, bueno, Colorete, te escucho acá en la obra de Malvinas, Argentinas, alto nivel, un temita de Trula, viejo. Colorete, algo de Germaín, estoy haciendo el sábado, salí anoche. Dormí una hora, pero acá estoy, cumpliendo con mi jornada laboral. Le voy a sacar lustre a los pisos de mi patrona, dice Sandra. Bien, bien, Sandrita. Sarna con gusto, no pica. Me parece bárbaro. Bien ahí, bárbaro, Sandrini, bárbaro. Me encantó. Me imagino que habrá una siestita, ¿no? Después, Sandrita. Vamos. Bueno, vamos con tu tierra, hermano. 9:36 minutitos. Abelito Pintos, dale.

Sorete para el arquitecto Rubén Gandía, que está trabajando en la gomería de un temita del monstruo Sebastián. El doctor Lucero, bueno, bárbaro. Para Enzo Ramos de Piquillín, con un temita de la banda de Carlito. Como anda la gente linda de Piquillín, pues si lo ven al Pimpo ahí abajo la pollera, sáquenlo a tomar un poquito de aire, por favor. Piquillín, vamos, que no decaiga. Ahora parece que va a ir al baile el 7 de agosto en Río Primero con Ulises, el Pimpo. Parece que prometió la presencia. Bueno, Club Rivadavia, con Tuti. 7 de agosto, el Ulay, vamos.

0: Que acá estamos preparando empanadas árabes con el Andrés. Saludos para Arek. Por el megáfono, que se porte bien. Desde Canarias. Qué lindo. Está el preparado por acá. Está el preparado por un lado y la masa por el otro. Masa casera. Bien, mi hermano. Bien, me gusta eso, ¿eh? Las quiero después fabricadas, muchachos. Las quiero ver, ¿eh? Sí, una vez terminadas, sí. Se está cortando la transmisión. Cagalo a pedo los de técnica. Juan de Jovita, Sur, Córdoba. Bueno, técnica duerme hoy, así que imagínate. Colorete desde el balneario Camboriú. Saludo para todo Carlos Paz, el Bomba. ¿Cómo anda, Bomba? ¿Cómo anda todo por allá? ¿Cómo anda Carlos Paz? ¿Todo lindo? Bueno, así me gusta, papurri.
1: El gato que está.
0: Para Romy, que está trabajando en la tienda. Abel de La Rioja, ¿cómo anda?
1: 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No sabes, mi amor.
0: Bueno, mi amigo Toná, bueno. Arrancamos la mañana con unas golosinas que me regaló mi amigo Tonafo, que digo mi amigo, mi hermano, ¿eh? Hincha de Alumni, hombre de bien como yo, lástima. Es de la otra banda, viste. Primera juega para otro lado, pero no importa, ¿eh? Sufre con su River, pero no importa. Tonafito querido, le mando un abrazo.

La, y el gato, qué lindo, señores, 8:49, ¿cómo la venimos llevando? ¿Todo bien? Saludito a los chicos de Río Verde que andan preparando los pedidos para el fin de semana en las tres sucursales. ¿Cómo andan los chicos de Río Verde? ¿Todo bien? ¿Todo barro? Están escuchando la radio, ¿no? Le están poniendo pilas, le están metiendo biribiri, listo.

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Atienda C015, no se olviden, móvil pipa, vamos a ver, vamos a ver, no aparece Gigoló, Gigoló parece que no está más, Sí, capaz que sale los viernes y por ahí, bueno, ya está un poquito viejo, está durmiendo Gigoló, en Arroyito ahora, pero bueno.

Saludito para mi viejo Nano y mi cuñado Lucas, que estamos a full con los pozos. Un temita de la mona, somos de Santa Rosa de Río Primero. ¿Cómo anda la gente linda de Santa Rosa de Río 1? Le mandan un saludo a Julito Cañón, si me lo ven por ahí, ¿eh? Qué lindo. Vamos la gente para Luquitas, para

Mirá, Tobías, desde Chamamé, restaurante argentino en Alemania. Saludos para Chili Willy. Mirá vos, qué lindo. Tobías Cedrán desde Alemania.

Linda, señores, qué linda, vamos. Tu misterioso alguien del toro me pide por acá el pollo de Ticino. Bueno, bárbaro. ¿Cómo estamos hoy, Está bien la audiencia hoy, está lindo, Está bien, viene linda la cosa, Colorete, hermano, para la quiniela en la de Córdoba hoy. ¿Pero cuánto número me va a tirar, hermano? Un tema de Gary, para ella que se enojó y me bloqueó. Uy, Dios mío, ¿qué pasó? No. Tenemos que saber cómo se llama ella, porque no le podemos dedicar un tema de Gary a cualquiera. Pero este me pasa el 08, el 18, el 28, el 38, el 48. Dejá, no, tómatela, no. Chao, Cristian, nos vemos en la próxima. No, aquí hay que jugársela por un número, hermano, No. Tengo entradita para el Toro y Pelusa también esta noche, en un rato, dale.

0: Bueno, ya regalamos también entraditas para la gente que nos va pidiendo. Señoras y señores, me voy. No sé si habrá salido ya, 10 de la mañana. Habrá salido en la previa, el 015 de Móvil Pipa. Ya seguramente nos avisa, la gente de Arroyito, si lo ven allí, goló, dígale que no se olvide los numeritos de la quinela, que lo estamos extrañando.
1: Amiga mía. Vamos, Maxi.

0: La. Un poquito de amor, un poquito de cumbia, un poquito de romanticismo con Uriel Lozano. Mi vida, mi amor. Bueno, 10 de la mañana con 10 minutitos. Ya está de nuevo con nosotros el señor Núñez, que estaba capacitándose recién hace un ratito, pero ya ha vuelto. Sí, señor, ¿está bien? Núñez.
1: Hello.
0: Ahí estamos. Yes. Bien. Ah, bueno.
1: Era de inglés la capacitación.
0: Ah, era de inglés la capacitación. Sí, sí, sí. Bueno, mamita querida. Qué lindo. Acá me dice el amigo Pepe, allá sí. De tránsito. Hoy sale sí o sí el 725.
1: ¡Apa!
0: Bueno, saldrá en un rato. Vamos a ver ahora, porque no lo tenemos claro. Tránsito está antes de llegar a Arroyito, si vamos para aquel lado. Claro. Tomó la posta de Gigolo, Pepito.
1: ¿Está
0: bueno,
1: bien? Está bien.
0: Mi ex amigo Pepito. ¿Cómo anda, Pepito? ¿Todo listo?

0: acá en Tafí del Valle, en Tucumán, con mi mujer. Saludos, sos un genio. Eric e Ivana. Mirá qué lindo Tafí del Valle. Se ven los cerros de Tafí del Valle. El sol que pega en el vidrio del auto y hace ese reflejo. Qué hermoso, qué lindo. Tafí del Valle, Tucumán. Colorete mágico único, diferente, real e internacional. Hola, Rey. Me llamó el Bocha. Me dijo, algo pasa en la quinela, que para allá van todos.
1: Ah, mira.
0: 123 para hoy. El cocinero. Así me dijo. Vos verás. Acá Ariel dice que lo llamó el Bocha. Bueno, muy bien.
1: Bocha, en plena vacación.
0: En plena vacación.
1: Lo llamó el cocinero.
0: No te llama cuando está laburando el Bocha, te va a llamar cuando está de vacación.
2: Qué lindo.
0: Qué lindo, señoras y señores. Desde Florencia, Italia. Mirá, de Tafí del Valle. Nos vamos a Florencia, Italia. Llamas luego, salgo a Roma. Estoy viajando en el camión. Saludo a mi esposa Vanessa Suárez, a mis hijos Tiago, Mateo y Felipe Montoya. Están en Alicante, España. Colo, por favor, decile a Felipe que se porte bien. Que no la haga renegar a la mamá. Bueno.
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0: Está bien que reniegue un poquito, mamá. Pero sí.
1: Claro.
0: Un cachito.
1: Está para eso.
0: No
1: mamá.
0: Tanto, pero mamá está para que los chicos renieguen también, que la hagan renegar. Así que bueno. Una de las funciones de mamá, Tremendo el desayuno en la cama. Mi esposa Jessica Colorete, Pablito Villabusto, qué lindo. Hola, mi amor, buen día. Y le lleva el desayuno.
1: Ay, qué tierno.
0: Cafecito con leche, seguramente. Alguna tostadita, sí, alguna, claro, masita. Alguna cosa rica.
1: Un cariñito.
0: Un cariñito, un buen día, una sodita, un juguito de naranja. Qué lindo, qué lindo. Cuenta, mi querido Núñez.
1: Bueno, te decía que hoy es la velada del año 6, sí, la, sí, de Ibai.
0: Esas son las de ustedes, sí, sí, sí.
1: Yo, bueno,
0: creí que
1: pero
0: me estaba,
1: ojo,
0: hablando de Canelo, de... No, pero no.
1: Ojo, porque sí, formamos parte del medio nosotros. Y la velada es detrás del Mundial, por supuesto, pero
0: sí,
1: es el evento que más gente reúne en vivo de todo Internet.
0: Ibai es un youtuber, un streamer.
1: Un streamer español que arrancó como periodista,
0: sí,
1: después fue relator, no relator convencional, sino más bien relator de eSport, es decir, de deportes electrónicos.
0: Sí.
1: Y ahora streamer, empresario, tiene un poco de todo. Y bueno, cada año, ya es la sexta velada que hace, y cada año le va agregando, va rompiendo su propio récord de audiencia que marca él mismo el año anterior. Así que.
0: ¿Y dónde se hace eso?
1: Eso se hace. No sé hoy, ahí te digo en qué estadio hoy, pero se ha hecho en el estadio del Atlético de Madrid, se ha hecho en el Bernabéu. Se ha hecho también en Sevilla, va cambiando de lugares, pero siempre en España, todo en España.
0: Ah,
1: en estadios de fútbol, ¿no? Estadios gigantes.
0: Y pelea el nuestro, Edul.
1: Pelea Gastón Edul, va contra Edu Aguirre.
0: Son peleas de joda.
1: No, son peleas amateur, pero entrenan en serio.
0: Ah.
1: Y se pegan en serio y es con reglas de boxeo.
0: Pues hay
1: algunos que le dan más importancia y entrenan más en serio, que eso creo que es el caso de esta pelea, Edul y Edu Aguirre, por una cuestión de que están ligados al deporte, y hay otros que se lo toman más en broma y así les va también, porque después terminan perdiendo.
0: Claro.
1: Edu Aguirre es amigo de Cristiano Ronaldo. No solo es el periodista que más sabe de Cristiano, sino que ha formado un vínculo fuerte con el portugués. Entonces hay una especie de juego ahí entre el periodista de Messi y el periodista de Cristiano. Mal momento, porque justo venimos de perder una final hace una semana. Así,
0: claro,
1: que si le llenan la cara de dedos a Edul,
0: vamos,
1: no va a estar
0: tan
1: bueno.
0: Vamos a perder por todos lados.
1: Sí,
0: claro,
1: sí, sí. Después pelean de acá de Argentina Jero Arias contra Virus. Virus es uno que se hizo muy famoso en este tipo de peleas porque prácticamente es imbatible. Jero Arias es un chico, no sé si llegaste a conocerlo en internet, que hacía un reto de hacer una dominada más por cada día que pase del año. Es decir,
0: me parece que lo vi a uno ahí.
1: El 2 de enero hacía 2, el 30 de enero hacía 30, y así sucesivamente. Y
0: en diciembre hacía 365.
1: Claro, que las hizo en el obelisco, festejaron el 31 de diciembre. Bueno,
0: está
1: qué
0: bien,
1: sé
0: está
1: yo.
0: Bien.
1: Después pelea Lit Killa contra Kid Keo, son dos músicos.
0: Lit Killa lo hemos escuchado. Sí,
1: sí, claro, contra, sí, Kid Keo, también músico. Y después una youtuber también, Angie Velasco, también argentina. Son los cuatro representantes de nuestro país.
0: Bueno, bueno, bueno, 10 de la mañana con 16 minutitos. Para el guardia acá que está en YPF Capdevila, che, que escucha hasta la hora 22. Bueno, bárbaro, te mandamos un abrazo grande, mi hermano. Viene la Magui, dale.

0: me piden un saludito para los chicos de Friquito que te escuchan siempre. Acá estamos repartiendo agua, no vendemos ni bosta, pero si fuera escabio comprarían todo color. Decirle al Checho que se pague la Coca-Cola, que estoy con sed. Un temita, puñalada de qué locura, colorete, aguante la gloria. Bueno, cadazo que me hacen sufrir nomás. Bueno, primer partido, tranquilo,
1: parte chicos. Bien la gloria. Tranquilo.
0: ¿Quiere traer agua? Traigan agua, acá no hay problema, nosotros tomamos agua.
1: Ah, sí, metan agua.
0: Sí. Sí, hay que tomar agua también. Venden hielo ustedes, se la llevan a toda con el hielo.
1: ¿Cumplís lo de los dos litros por día?
0: Debo estar en el doble ya.
1: ¿Serio?
0: Sí, no, tomo mucha agua.
1: Te hace mal 4.
0: Bueno, tomo 3 entonces, le saco 1.
1: Está bien, perfecto.
0: ¿Por qué me va a hacer mal? Si mientras más agua tome, mejor.
1: Dicen que no, que todo en exceso es malo. Y el agua también se incluye ahí.
0: Bueno. No, pero 2 litros de agua por debajo de las patas, ¿eh?
1: Por debajo de las patas, bueno, muy bien.
0: Usted toma mucho mate, que no es lo mismo.
1: No es lo mismo, de hecho, no cuenta directamente.
0: No
1: cuenta. En la cuenta no cuenta.
0: No cuenta.
2: Valga la redundancia.
0: Sí, totalmente. Sí, bueno, hoy sale el 124, dice Carlos. Bueno, el caballo, bueno, bárbaro. Listo, hoy todo el mundo.
1: ¿Se puede jugar a tanto?
0: No, escúchame, se van a fundir la gente. Paren un poco, loco. Está bien que no te lo bocha, pero bueno. Nos vamos a Polonia. Polonia, Europa, colorete, te escucho un día sábado porque normalmente trabajo hasta los viernes, pero espectacular tu programa, ¿eh? Bueno, está escuchando Nelson que está allá en la mismísima Polonia, ¿eh? Los pagos del Papa Juan Pablo II, el Papa Bueno. Qué lindo, bueno, qué lindo Polonia, ¿eh? ¿Qué tendrá Polonia? Podría ser un mundial Polonia e ir nosotros para allá.
1: Debe ser chiquito Polonia.
0: Debe ser chiquito.
1: No sé si le da para un mundial. Sí, digo.
0: Bueno.

0: Colorete, queriendo arrancar el sábado escuchando Yo Chévere, la banda madre. Quiere decir que está arrancando a esta hora. Qué bien, 10:30, muy bien.
1: Muy bien.
0: Señor,
1: bienvenido.
0: Gracias, sos el número uno. Saludos para Freidora y que digo, que diga si hizo o no la pizza con cebolla morada caramelizada. Más contó nada, perdón.
1: Estoy en bola. Sí, esto fue un consejo que pedí cuando vos estabas de vacaciones.
0: Sí.
1: Le pedí a la gente qué puedo hacer con cebolla morada, porque un día fui a la verdulería, me puse creativo, compré cebolla morada. Bueno. Siguen ahí las cebollas moradas. Todavía no hice absolutamente nada.
0: Ya
1: se habrán echado a perder,
0: y,
1: ¿no?
0: Y cortar al medio y fíjate, si no, hacete una ensalada, papi. Cebolla morada caramelizada, es rica. Yo la he probado arriba de la pizza.
1: Me habían dicho. Sí.
0: Qué vago que estás, pibe.
1: No,
0: estás pago para la cocina.
1: Es que viste por ahí, recibiendo mucho quórum.
0: Pero la gente te dio la receta.
1: No, pero no estoy recibiendo mucho quórum en casa para usar la cebolla morada.
0: Bueno, pero.
1: Tiene que ser algún día que coma solo, me parece.
0: Bueno, pero escúchame, a ver. Sí. Loca, fuimos y ya está. La cebolla la compramos.
1: No, que el creativo fui yo. Yo fui solo y ese día pedí batata, remolacha y cebolla morada.
0: Sí.
1: Había algo con el color.
0: Sí, sí, sí.
1: Las tres cosas que pedí eran violetas.
0: Sí, no, la batata no es. Bueno, sí, puede ser.
1: No,
0: sí.
1: Claro, por fuera.
0: Por fuera. Ahora escúcheme, que le saquen la cebolla a ella y que coma. Que sí. Porque.
1: Sí, o que haga la media pizza para
0: Hacete una media mozzarella para ella, sin nada, no le pongas ni sal, sí. A la salsa, y así se jode. Y vos hacete la caramelizada con biribiri, cosito, así.
1: Sí,
0: pero bueno,
1: sí.
0: Por la duda, pegar una cortadita al medio de la cebolla porque ya debe estar media podrida. Ya. Colorete Claudio de Madrid y ahora nos vamos a Madrid. Saludito para a nadie, ya que ninguno que conozco, nadie los escucha. Pero nos estamos quemando por el calor y el fuego, aguante la selección. O sea, Claudio de Madrid no le manda saludo a nadie porque los que conocen no escuchan esta radio. Pero bueno, no importa. Nosotros te mandamos saludo a vos, Claudio. Con que nos escuches vos, Claudio, está todo bien, hermano.
1: Sí, nos encanta.
0: Está todo bien, sí. Colorete. Encontré otro trabajo. En el primero, no limpio vidrios. Acá creo que sí, podés ayudarme, así lo hago bien y no me eche. Ale, no te entiendo nada. No te entiendo nada, Alecita querida de mi vida. Bueno, estamos mateando y escuchando Yamila y Locón de los Paraísos. Qué lindo, dame tanda, 10:30, dale.
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0: ¡Ahí, mamá! ¡Ahí!
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0: Que en el año 95 moría Osvaldito Pugliese, pianista, compositor de reconocidos tangos argentinos, director de orquesta. Siempre está Pugliese en todos lados, ¿viste?
2: Sí, sí.
0: Porque
2: sí.
0: El antimufa. La cara de Pugliese está en todos lados. Usted va a Estudios Pira y está Pugliese ahí recibiéndolo. Así que vamos.
2: Qué lindo que te cataloguen como el antimufa, ¿no?
0: Sí, sí, Pugliese siempre acompaña, nos acompaña a nosotros, los músicos, los cantantes.
2: Qué bueno.
0: Colorete, no puedo asimilar los deportes tecnológicos. O sea, ¿qué puede correr una maratón desde un sillón? ¿Por qué no le ponen juegos de Play? No entiendo esto.
2: No, porque yo dije, utilicé el término deportes electrónicos para los relatos de Ibai en su momento.
0: Claro.
2: Sí, bueno, es renegar mucho del término, me parece. Se les dice así. Obviamente no es actividad física. Sí.
0: Está todo bien. Colorete, te habla Matías, un fiel hincha de la gloria y que en este instituto ayer pensé que íbamos a remontar en el segundo tiempo como la selección, pero no se dio. Bueno, no todos son la selección. Saludos a todos en la radio. Voy a empezar a estar molestando con los mensajitos. ¿Cómo no, Matías? Qué lindo. Bueno.
2: El problema de Instituto fue el momento en que le hicieron el gol.
0: Que era el mejor momento de Instituto.
2: Y encima los 47, con dos de agregado. O sea, se moría el primer tiempo, te ibas habiendo jugado mucho mejor que tu rival y era otro el partido en el segundo tiempo.
0: Claro, pero bueno, tuvo también un tiempo como para empatar. No pudo.
2: También, sí, seguro.
0: No pudo. Estamos viajando a Mendoza con mi novio Keke, el pasarnos un temita de qué locura para ir escuchando la radio. Mendoza también está hasta las manos con la nieve, ¿no? Nieves intensas que van a seguir hasta el mes de agosto. Bariloche está hermoso, lleno de nieve, para los que van a turistear. No sé si los que viven ahí están tan contentos con la nieve.
2: No, de hecho, supongo que no, que todo lo contrario.
0: Hay muchos camiones varados y, bueno, la gente que va a Mendoza también a disfrutar del invierno. Colorete, con mi hija Mel, que activé... decile a mi hija que active con el tiramisú. Hacerle viborita. Bueno, sí, como no, le hacemos una viborita para que lo termine. Para que lo terminen y lo coman de postre. No lo van a comer ahora, ¿no? 11 menos 20. Salvo que quieran desayunar con un tiramisú. No hay ningún problema, está todo bien. Che, Móvil Pipa se ve que se tomó con Tutti las vacaciones porque...
2: ¿Se tomaron los tres puntos las vacaciones?
0: No. Móvil Pipa tiró el 015, pero no nos mantiene informados.
2: Se ve que no salió.
0: Ay, cuando no sale, Móvil Pipa se hace el dolor.
2: Desaparece hasta el sábado siguiente.
0: Desaparece todo. Sí.

0: Tiritín. Hoy juega el dolor de cabeza mío. Juega Calamares. Encima no va el técnico y voy a tener que armar yo el equipo. Si no armo el equipo, me saco solo. Así que hoy voy de suplente, dice Seba el Pirata. Bueno,
1: de nuevo se pone en el banco.
0: Y bueno, se pone en el banco el tipo. Creo que cada vez que se pone él en el banco ganan.
2: Y no quería decirlo
0: me
2: así,
0: parece,
2: pero...
0: Me parece que si hoy pasa al banco, Seba, hoy los Calamares se van con el triunfo.

0: Colorete,
1: sí.
0: Tengo problemas de señal acá en la playa.
1: Ah.
0: Y por ahora no ha salido nada, pero tenemos todo el día, como dice usted.
1: Bueno.
2: Pero si te decides envolverte, dejo un lugar en la cama.
1: Bueno, en la playa el tipo.
3: ¿En la plaza?
1: ¿En qué playa estará?
3: Estacionamiento.
1: Sí.
3: Plaza.
1: Tiene más pinta de ser playa estacionamiento que otra cosa.
3: Puede ser de río, pero está, no está todavía.
1: Bien que está, Pipa, qué lindo. Bueno, claro, como no salió en la previa, no se agranda. Tenemos todo el día, como decimos siempre.
3: De repente todo el día.
1: Porque el número hay que jugarlo todo el día.
3: Sí, sí.
1: El 015. Bueno, mamita querida. Ay, ay, ay, 10:46, señores. Me dice Colorete, le podés poner a vos la caramelizada. Azúcar morena es un chutney, dice acá, que va de 10 con queso crema en una picada. O la picás con ajo, perejil, pimiento verde y tomate.
3: Como un dip, sería. O sea, como,
1: pero no, no, para,
3: como
1: para,
3: una cremita.
1: Para déjame ver, porque el Piru manda mensaje. No debe haber mandado un primero, porque no se entiende nada. Estábamos hablando de la caramelizada, la cebolla que ya tiene
3: cebolla
1: podrida en la casa freidora. La podés caramelizar con azúcar morena.
3: Sí.
1: Es un chutney, dice así, no sé qué será, que va de 10 con queso crema en una picada. O la picás con ajo, perejil, pimiento verde y tomate. Pebre se llama. ¿De dónde lo sacaste, freidora? Bueno,
3: tampoco que vos seas acá tan picante,
1: bueno,
3: chutney.
1: Pero no te entendemos mucho acá como en la historia.
3: Estamos
1: para la pizza caramelizada de con cebolla morada del señor freidora. Colorete, te pedí recién consejo para limpiar vidrios en una casa, ventanas, baño, que entré a trabajar. Ale, no entendíamos nada, ¿viste? No, y el vidrio, como agarras el pis-pis, ese que viene azulcito. No, ese estás cargando un arma.
3: Sí.
1: No, este es pish pish. Y le pasas papel, la servilleta.
3: La servilleta.
1: El rollo de papel.
3: Sí.
1: Y ya está. Y queda hermoso. ¿Para qué no vamos a andar?
3: No le das ningún consejo extra,
1: no, que,
3: digamos.
1: Es que, a ver, ¿cómo limpiar los vidrios vos?
3: Le tiro agua y le paso con el, como el que te pasa los limpios vidrios.
1: Ah, bueno, sí. En mi casa también mi señora agarra el biribiri ese, como el que te pasa.
3: Claro,
1: y después le tira manguera.
3: Tiene esponja y claro, del otro lado tiene.
1: Después le tira de nuevo agua y
3: ¿sí?
1: Y ya está. Y le pasas o un papel de diario.
3: Claro, también.
1: O un papel de diario que es para secar vidrio, que queda pipi cucú, o agarras el rollo de papel tisué. Y le pasas. Lo que pasa es que si son vidrios o ventanas grandes, te van dos rollos por ventana. Por la duda. Agarra papel de diario, mi amor. Pero no, tranquila. No te vuelvas loco, Ale. Tranquilita. Si tenés el pis-pis, si en la casa está el pis-pis, mejor.
3: Es
1: porque
3: más,
1: ese.
3: Limpia hasta donde den los ojos. Si la cortina tapa, está.
1: No le des esos consejos. Se va a quedar sin laburo. No. Colorete lleva el pirata, no juega ni de titular en la casa, así que tranqui, vamos, Talleres, dice Ángelo por acá. Colorete, ¿qué tengo por acá? Desde la costa italiana, en este momento, en Senigallia, repartiendo medialunas, facturas, empanadas, criollitos, chipá y todo lo que hay en una panadería argentina. Eso nosotros lo hacemos y lo repartimos acá en Italia, en Le March. No es lo mismo el sábado sin los Sorprendeme de Waldo, pero bueno, espero el sábado que viene ya tenerlo y que haga un Sorprendeme como se debe, después de tantos sábados de ausencia. Sí, se toma vacaciones, Waldo le gusta la nieve.
3: Claro.
1: Como él le gusta el frío.
3: Sí.
1: Es un tipo más raro que
3: de Noruega, ¿no?
1: Perro verde que hay acá en esta cadena 3. El tipo, creo que está en la nieve, para mí. No sé si estará en una nieve argentina o nieve estadounidense. Noruega, no sé, nórdica.
3: Y ahí está, Groenlandia.
1: Sí,
3: Islandia.
1: Para mí está en Islandia, sí. Con el 19, que era el de ojitos verdes. Pero bueno, ya volverá la semana que viene y estaremos compartiendo con el señor Sandoval las lindas canciones de sus beneméritos sorprendentes. Eli.
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1: Bueno, 10 de la mañana con 50 minutitos. Che, qué lindo, ¿no? Cuando vayamos a Senegal y a Italia,
3: sí,
1: nos pasemos por Le Marche, la panadería, panadería argentina, pero otro sabor.
3: Factura, chipa, todo lo
1: otra cosa a esta hora, saber lo bien que vendría acá en la radio, ¿no? Pero bueno, menos mal que vino mi amigo Tonafo y nos trajo unos Alfafort.
3: Alfafort.
1: De Felfa.
3: Mirá muy
1: lo
3: bien.
1: Mirá lo que es, una caja llena. Préstamos un ratito que sí, lo quiero te lo compartir presto, con la audiencia.
3: ¿Cómo no?
1: Para aquellos que... Miren.
3: ¡Oh!
1: Tenemos... Es bocadito con chocolate y dulce de leche. Es un mini alfajor.
3: Sí.
1: De la mejor marca de golosinas del mundo, que es Felfort.
3: Sos muy fanático.
1: Acá lo nombramos porque no nos van a hacer publicidad nunca, así que no importa. Mirá, sentí el paquetito.
3: Oh.
1: Vos que está con el desayuno intermitente.
3: Doradito. ¿Sentí? Sí, pero puedo en interrumpirlo de repente.
1: Sí, yo recién le hice, le entré a uno.
3: ¿Y qué tal?
1: Ah, una cosa de loco, impresionante. Tiene tres octógonos, falta el cuarto, así que está todo bien.
3: Ah, bueno.
1: Sí, no, espectacular, entonces, mi amigo Tonafo. Se jugó Tonafo de Marchi, de la localidad de Villa María, para el mundo, señores. El cantor de Elizabeth, que cantó en el estadio de qué, de Miami.
3: No me digas.
1: Salió en la radio, Tonafo, salió cantando.
3: No me digas.

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0: Estamos la manito para arriba, 11 de la mañana. Señoras y señores, voy a dar una vueltita por la temperatura porque viste como arrancamos medio fresculi. A ver cómo venimos hoy. No sé si me voy con 20 hoy a la una, ¿eh? Estamos en 10. No. Y estamos en 10.
1: ¿En 10?
0: Arrancamos en 8.
1: A mí Google me dice 14.
0: No, acá.
1: Ahí
0: acá
1: te dice el SEM 10.
0: Google miente.
1: Ah, sí. Ok.
0: La humedad del 90%, la temperatura 10 grados.
1: Bueno.
0: A ver, Celu, ¿qué me dice?
1: Acá dice humedad de 72, o no, sea que no. También mirá, dice menos.
0: Mira, es raro, ¿no? Porque acá, el Observatorio Meteorológico Nacional
1: sí
0: me marca 10 grados 9.
1: Claro.
0: El celular me marca 14 grados.
1: ¿Viste?
0: Y Google, hago Google, te marca
1: 14.
0: ¿Sí? Entonces, ¿a quién le creemos? 2-1.
1: ¿Está actualizado lo del...?
0: Servicio Meteorológico Nacional. Esto puede ser...
1: ¿Qué has sido?
0: Porque tenemos dos tomas de temperatura. Creo que una la toman en el aeropuerto.
1: Claro, y otra en Barrio Observatorio.
0: Y otra en Barrio Observatorio. ¿Será esta la de Barrio Observatorio? No, debe ser el aeropuerto esta.
1: Claro, el aeropuerto, que está más frío.
0: 10 grados 9, está más frío allá.
1: Está más abierto.
0: Sí, más campo, qué sé yo, viste. Mira, sábado mínima de 8, máxima de 20. Mañana tenemos una mínima de 8 y máxima de 22. Lunes, martes y miércoles más o menos entre los 11 y los 10. Jueves vuelve a bajar la temperatura. Bueno.
1: Observatorio Córdoba en Twitter pone 12 grados 3. Bueno, hace 7 minutos.
0: Qué quilombo, boludo. Qué quilombo. Vamos a tomar una ginebra y está todo bien, se nos va el frío.

0: Bueno, ahí estamos. Arriba, señores, señores. Le dice Vanessa que a freidora le aconseja ya no comas esa cebolla morada.
1: Ajá.
0: La puede utilizar picada o rebanada fina en un frasco de champú neutro. ¿Shampoo? Puede ser un Pantene o cualquier otra marca.
1: Sí.
0: Lo deja unos días macerando.
1: No.
0: Y es un estimulante, tonificador, fortalecedor y te deja espectacular el cabello.
1: ¿Pero me va
0: Se
1: a hacer
0: usa
1: sobra?
0: Lavando y dejando actuar unos minutos, luego enjuagar y acondicionar. Toma.
1: Si te cae en el ojo, ¿sabes qué?
0: No. Cerrar los ojos, papi. Pero vos sos el único chico que se lava la cabeza con los ojos abiertos. Para un poco. O sea, esa...
2: Sí.
0: ¿Cuánto tiene esa cebolla en tu casa?
1: Y tiene toda esta semana. Y ponele que...
0: No, y si yo me vine del Mundial la semana pasada, llegué. No, la otra semana.
1: La otra se gasta. Claro. No, entonces
0: ¿Tiene 20
1: semanas.
0: Días?
1: Sí, tiene 2 semanas.
0: Bueno, acá Vanessa da un tip para vivir mejor. Picada o rebanada fina en frasco de shampoo neutro. Sí. Unos días la dejas macerar y luego estimulante y tonificador y fortalecedor para que tu cabello quede más espectacular de lo que está, mi querido Núñez.
1: O sea, cancelo la pizza.
0: Cancela la pizza y entra a lavarte el cabello. Bárbaro. Colorete Le March es la región. Nuestra panadería se llama Forno Argentino. Y nosotros somos Pablo y Mariana. Obviamente, si vienen, tienen alojamiento y panificadora gratis. Bueno. Estos son como Carlito Ahumada. Que fui a Miami y después desapareció. Ay, Dios mío. Ya los veo, ya. Yo en Italia buscando una panadería. Qué divino. Qué cosa. Durmiendo en la calle. Qué cosa. Colorete, decirle que tiró el número 015. No salió ni a los 1000. Si dijo el 025, tampoco. Que se vea la bola mágica que le falló. Bueno, pará.
1: No se agregue.
0: No salió en la previa. Sí. Tenemos todo el día. Dale. Listas las empanaditas, coloretito, provecho. ¡Ay, lo que estaban haciendo con masa casera las empanadas árabes! ¡Qué buena que están! Con el limoncito. ¿Para cómo con masa casera es más gruesa?
1: Anoche comí
0: empanadas árabes.
1: Pedida, ¿no?
0: Comprada, ¿no?
1: Sí, comprada.
0: Bien.
1: Mucho limón. Primer mordisco, abrí. ¡Pum!
0: Limón,
1: a full.
0: ¡Ey, qué cosa rica, Dios mío, Qué cosa noble, la empanada árabe, la comida árabe. Sí, sí. Colorete para limpiar los vidrios, dice María Rosa. Nada mejor que alcohol rebajado con agua. Quedan perfectos. O vinagre, agua y una gota de detergente. Bueno, muy bien, María Rosa, para la Ale que estaba buscando cómo limpiar los vidrios. Acá Soledad también nos da otro consejo.
1: ¿Qué dice?
0: Para limpiar vidrios, una rejilla bien lavada, húmeda, lo dejás secar un minuto, le pasás la gamuza que esté limpia, que no tenga restos de ningún producto como Blem, y para los vidrios de baños cerámicos,
1: sí.
0: Yo uso desengrasante industrial diluido con agua, porque es muy fuerte y listo para... le pasás la rejilla 2 o 3 veces, quedan impecables. No me prendo en eso.
1: Es mucho, ¿no?
0: La rejilla... Una rejilla bien lavada nunca va a dejarte el vidrio como tiene que ser. Porque esa rejilla seguro la utilizaste para otra cosa.
1: Sí,
0: por más que la laves, ya cagaste.
1: Y pierde pelucita. Y te deja la pelucita ahí.
0: Y no hay que pasarle jamás a un vidrio, hay que pasarle la gamuza. Perdónenme.
1: No, la gamuza es para el mueble.
0: La gamuza es para el mueble, nada más. No. A los vidrios hay que limpiarlo así, con el pis, y si no con agua, y después le pasa papel de diario para secarlo, o el rollo de cocina. Y ya está, me parece, viste, pero bueno. Así, no sé, qué sé yo. Vamos bien.

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la cebolla caramelizada. Para que volvió el curso ahora, Núñez, está hay una capacitación acá, así que ya, pero ya le cuento. Pero de todos modos, la cebolla caramelizada, dice Ariel, no lleva azúcar, se cocina a fuego lento y la misma azúcar de la cebolla la carameliza y toma un color dorado. ¡Oh, la mierda! Vos sabés que yo nunca le metí a la cebolla caramelizada. Sí, he comido, pero no la he cocinado. Pero me parece que ya vamos a tener que meterle algo ahí. No la cebolla de este, que hace como 3 meses que la tiene en la casa, ¿no? Pero bueno. Colorete, trabajo en limpieza profesional de hospitales. Los vidrios. Si no tenés felpudo y marivela, solo un gatillo con agua, detergente y papel. Servilletas o diarios. Bueno, es lo que digo yo. Es lo que digo yo. Claro. ¿Eh? Servilleta o diario. ¿Eh? Y el gatillito con el pipish. ¿Eh? Con el... Ahí. El agua detergente, totalmente. Bien, Xavier, espectacular. Tenemos la misma experiencia.

Justamente recién prendo la radio. ¿Está Waldo? ¿Cómo quedó de la función? Yo le di el turno y le gestioné las autorizaciones. No, no, no, Pablito no llegó todavía. No, no, no. No, no, no. No. El tipo no está, viene la semana que viene. Calculo que nos va a sorprender y nos va a tirar la casa por la ventana el sábado. Pero está descansando en la nieve, seguramente, esquiando, va. Obvio que la rejilla deja pelusa, colorete, dice Soledad. Pero si sabes limpiar bien con gamuza, limpia solo para vidrios. Yo tengo una que solo es para eso. Las otras gamuzas para el resto. El desengrasante industrial remueve todo el jabón pegado en vidrios, bañeras. Y hay que saber limpiar, colorete. Bueno, pero la rebuscamos tanto. Busquemos el... Sí. Bueno, está bien, una rejilla para vidrio, listo. Esa te la banco, sí. Yo no le pasaría la gamuza. Yo le pasaría el rollito de papel o el papel de diario. Dejen de complicarse con la cebolla morada. Se la pongo al guiso y queda espectacular. Súper suave. Y ni te cuento el guiso de lenteja, exquisito. Vos sabés que sí, no estamos en qué caramelizar ni caramelizar. La pongamos en el guiso, ya está.

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2: Bueno, muy bien, queridos amigos, 11 de la mañana con 35 minutitos. Sí, vamos a regalar un par de entraditas. ¿Les parece que arranquemos por las entraditas con el Toro y con el mismísimo Pelusa en la Sala del Rey? Le ponemos... ponemos la palabra sala en el mensajero. La hacemos fácil. Y regalamos un par de entradas para el Toro y Pelusa hoy en la sala. Ponés sala, nombre, apellido y documento. Lindo que este tema, por favor, ¿eh?
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2: ¿Cómo estás? ¡Quevedo!

Bueno, Color, gracias al jefe estoy pasando unos días geniales porque trabajo, pero ya hace una semanita que tengo a mi familia acá. El gordo se puso la 10 y los trajo de vacaciones, dice el amigo Héctor. Cuque, Bianca y Benja. Bueno, mira qué lindo. Están ahí los chicos y la señora ahí, tan piletita ahí, espectacular, pasándola lindo. Bueno, bárbaro. Arriba Héctor, querido, que me manda la fotardi. El Héctor está trabajando en la mismísima Oklahoma. Claro, están escuchando todos los días de allá. Acá limpiamos los vidrios con esto, me pone el Héctor. A ver, espera un cachito. Ah, hay un Sprayway Glass Cleaner. Sí, es como un aerosol, ¿eh?, que tiene para limpiar los vidrios. Seguramente ahí de la cabina del tractor, de la máquina. Y una rejillita especial para secarlo. Me parece muy bien, mi querido editor de mi vida. Bueno, lindo que la familia esté allá, acompañando y siempre escuchando la radio. Color, desde Camesqueray, estamos en el campo para poner un medio cordero a la parrilla para festejar el Día del Amigo. ¡Uy, qué lindo! Y ahí está, mira, medio cordero, listo para poner la parrilla. Ah, no le importa nada, no invitan nada, qué impresentable.

Para mi mamá que está recuperándose, que la amo muchísimo, que ya pronto se va a terminar todo. Bueno, vamos, Camila, vamos con Tuti. Bueno, dale, meteme un poquito la banda de carrito. Acordate, palabra, sala, nombre, apellido, documento y nos vamos a la sala con el Toro.

0: Germain, para dentro un ratito que la gente me lo está pidiendo, sí señor. Vamos arriba, vamos arriba.
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0: Tremendo sábado con solcito. Ahora a ver, voy de nuevo con la temperatura. Vamos a tirar la temperatura. Tenemos 12 grados 3. Ahora estamos bien, estamos bien. Solcito, espectacular.

0: Bueno, che, tengo lo nuevo de Martincito Fornero, artista de La Pampa, que me ha mandado Lágrimas de Amor. Lágrimas de Amor, es un tema de Alcides. Lo ha hecho con Alcides, el amigo Martincito, y lo quiero ir programando también, lo vamos presentando. Sí, señor. Lágrimas. Viene con una yapita, porque la yapita sale en el video. Sí. Así que va con yapa. Esto está en el videíto y después viene el tema, ¿no? Obviamente. Así que vamos. Martincito Fornero con Alcides, grabado en Pira, che. Lágrimas de amor. Pero escucha, escucha al principio porque viene. Esto tiene que ver el video, ¿viste? Martín Fornero, Lágrimas con Ulises. Pero
1: escucha. Calorcito en Córdoba, escucha. Tenemos casi 30 grados, impresionante. Bueno, che, escuché lo que tengo. Tengo un material nuevísimo. Que escuché cómo comienza. Escucha cómo comienza, esto es lo nuevo. Martín Fornero con Alcides, el líder, y esta reversión del tema Lágrimas.

0: Lorete, para la... Mandale un saludo a la cara de suegra Doña Estela, que ya vamos a comer y beber todo ahí en su casa, de parte del yerno Marcelo. Bueno, bueno, muy bien, Marcelito querido, bien ahí, ahí, que no decaiga, vamos arriba.
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0: Bueno, Colorete, soy Roberto del Parador Copina. Quería saber el nombre del tema que pusieron antes de los temas de Lucas Hugo. Un saludo para mi mamá Estela de Córdoba y mi familia, para mi familia de Altas Cumbres también. A ver, antes de Lucas Hugo, ¿qué salió? Antes de Lucas Hugo salió de Manero, Todo por un Beso, Valentina Márquez, Me Dediqué a Perderte. Esto fue lo que salió antes, 11:48, dame nomás que me voy al sorteo, dale.
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1: Voy con los ganadores para Pelusa, para el Toro, que van a estar en la Sala del Rey esta noche. Para la Jessy, que está ahí bailando con la Mona, escuchando el programa, está preparando sándwiches de miga. Jessy, jamón y queso, jamón y verdura, roquefort. Ese orden, Jessy, claro. Bueno, los ganadores para la sala, recuerden, van con alguien, ¿no? Porque vale doble la entradita, van directamente a la sala con el documento. Allí están anotados: José Aguirre, 686, Paola Rodríguez, 269, y Judith Piazza, 3.

0: repito, ganadores para esta noche. Plaza, perdón, Sala del Rey. José Aguirre, 686. Paola Rodríguez, 269. Y Judith Piazza, 396.
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0: Así que listo, arriba todo el mundo a disfrutar de la sala.
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0: Ya sigo regalando más entraditas que era Tarolas 11:55.
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Jiménez se fue. ¡Qué lindo! Me encantó. Bueno, che, voy a regalar más entraditas Gratarola, espérate un cachito, ¿eh? Está hoy el profe Gonza, el puntero de los cebollitas de taller de la Liga Cordobesa. No me diga que se pague el asado hoy. Estamos escuchando la radio, no me diga. Saludo al Gonza, qué lindo Gonza, querido. Le mando un abrazo al Gonza. Sí, señor. Gonzalito Armando, puntero de los cebollitas de talleres, claro, va puntero y ya el padre le gestió el asado. Qué cosa bárbara, Dios mío, por favor, invítenlo al Píldora, lo dejan siempre afuera. Colorete, tanto tiempo acá, hermano, por ir a comprar. Hoy se come choripán en un mini chulengo, dice el Braca de Villa Libertador. Qué rico el choripán. Comida noble, querido amigo. Sí, señor. Me voy para Oncativo. ¿Dónde compro salames pulenta? En todos lados, Héctor. A donde parecen Oncativo, los salames son ricos, hermano. ¿Qué querés que te diga? Claro, olvídalo. A donde sea, mi hermano. Si querés después a la vuelta, hagamos un control de calidad acá en Alvear 139, no hay drama, loco. Bueno, voy a regalar entradita para Damián, ¿te parece? Listo, dale, vamos. Regalamos para Damián, que va a estar esta noche en Las Palmas. Así que ponemos la palabra, la hacemos fácil. Hoy es sábado, arrancó con muy fría la mañana. Ponemos la palabra Damián, nombre, apellido, tres últimas del documento. Y regalamos entraditas Gratarola con Yarola. Así que dale, mensajero para vos. Che, las entradas del cine también están en Alvear 139. Pasan por acá, por la radio, ¿eh? Y se llevan unas entradas para el Complejo Dino. Dale, ahora ya.

0: encanta esta canción, puedo sentirlo. Me encanta David Lebón y Julieta Venegas. Bueno, último bonito de los populares. Estamos regalando entraditas, así que dale con Tuti arriba, dale.
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0: Tramo final de los populares.
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0: Malvada, me pide acá del guacho. Colorete, participo por la entrada. Bueno, para participar de la entrada tiene que poner la palabra Damián, nombre, apellido y documento. Así después sorteamos de esa manera, ¿eh? Sí, señor.
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0: Colorete, no escuché los ganadores de la sala. Salí a comprar. Bueno, hay que salir siempre con la radio a comprar, papi, porque si no, viste, no tiene gracia. Esperá. Vamos a ver, repasamos los ganadores de... Para que lo busco, lo tengo por aquí, tiqui. Acá, ganadores para la sala, esta noche con el toro con pelusa. ¿Dónde estabas, Colorete? Acá está. José Aguirre, 686, Paola Rodríguez, 269 y Judith Piazza, documento que termina en 396.
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0: Bien, le mando un saludo para mi amigo José María Garzón en el Manzano. Colorete, hoy comienza el Rally Metropolitano en Montecristo y tenemos un representante con tan solo 15 años, Luciano Alejos. Así que le mandamos un saludito grande, toda la suerte para Luciano, representante del Manzano que va a correr, debe estar ya corriendo en Montecristo. Sí, señor, vamos todavía, vamos. ¿Aportó algo ahí la Muni, José María? Bueno.

señores, última horita de los populares. Se pone linda la tarde. ¡Vamos! En Polonia, te escucho, Europa. Este ya lo dije, ¿no? Nelson. Sí, lo escuchamos recién. Sí.

0: ¡Buenísimo!
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3: Bueno, seguimos con este bloque de cumbias. El señor Daniel Agustín.

0: gracias, hermano.
1: Lindo la conga, señores, con Daniel Agostini. Vamos los damianeros, mandando mensajito. Poniendo la palabra a Damián, dale.

Amor, hermoso día para hincar colorete. Perdón, sí. Acá escuchándote el tatuador de la gitana. Ah, el tatuador. Ah, bueno, bueno, está bien, está bien. O sea, para trabajar, o sea, para hincar la piel. Muy bien, bien, bien. No lo había entendido, tatuador. Discúlpeme, le mando un abrazo muy grande. Que ande bien, ¿eh? Qué lindo. Bueno, colorete en el salón del Hotel Centro de Pozo del Molle, cocinando con las chicas, María José y Sabrina, para un evento esta noche. Bondiola con salsa de verduras y vino tinto dulce. Para 150 personas, che, mucha gente. Bondiola, salsa de verdura, vino tinto dulce. Bueno, bueno, me va, me va, me va. Pozo del Molle, me gusta. Suerte, pimienta, no se olviden, Sí. Walter pregunta si llegan los mensajes. Si llegan los mensajes, Waltercito, ¿a qué te estoy leyendo? Bueno, colorete, no leíste mi mensaje saludando a los muchachos del taller que hoy juegan la final en la Topa de parte de Carlitos Mori. Lo estoy leyendo, Carlito. Listo, le mandamos un abrazo a los muchachos. Que tengan toda la alegría del mundo y toda la suerte, por supuesto.

0: Pero has llegado, has llegado, has llegado, has llegado. Atento, sirena, chicos, vamos. Llegó la gente de Don Luis.
1: Oh, qué bueno.
0: Dos pizzas trajeron los Don Luis.
1: Espectacular.
0: Loco, paren un poco, por favor. Para un poquito, Don Luis, nos querés matar. 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
1: Muy bien, perfecto.
0: El viernes que viene. Lo recaudado irá destinado a la Fundación Manos Abiertas. Vamos todavía.
1: Qué lindo. Qué y justo lindo. Nuestras manos están abiertas.
0: Nuestras manos están abiertas para recibir ahora esta tremenda zapi que nos trajeron los muchachos. Qué impresionante. Bueno,
1: no va a haber pizza colorete, ¿no? Porque ya hiciste el lomito.
0: No, yo soy el dueño del lomito colorete. No, pizza colorete no, porque
1: anda por todo.
0: Ya fue la pizza colorete. Hicimos en una semana de la pizza.
1: No me digas.
0: Con los chicos de Don Luis, una pizza que la diseñé, le di yo todo picante.
1: Todo picante. Ay, no me hubiera gustado mucho.
0: Le tiré un chimichurri, le tiré todo. Sí, la pizza colorete.
1: Mirá vos.
0: Sí, sí. Impresionante. Otro de los grandes éxitos en de colorete con Pizzería Don Luis, que van de la mano. Bueno, ¿está en el recreo de la capacitación o ya terminó, mi querido?
1: Está finalizando. Sí. Aquí estamos.
0: No,
1: en realidad yo me fui a hacer las pizzas. Eso es lo que pasó.
0: Estaba capacitado con la
1: pizza. Sí, estaba haciendo las pizzas. Por eso las traje justo ahí.
0: ¿Para qué te va a hacer la de cebolla esa caramelizada? Si nos mandaron dos pizzas,
1: claro. Claro, ya está, no pasa nada.
0: Vamos todavía.
1: Le iba a decir: 14 larga mañana Franco Colapinto.
0: Sí.
1: 14 largaría si hubiera salido 14, pero salió 13, así que larga 13 mañana Franco Colapinto.
0: Gracias.
1: Corregimos. Y bueno, era para lo que le daba el auto. Ahí lo estaba escuchando también a Fer Barrio Nuevo, ahí entre pasillos, y decía eso, ¿no? Que es. Justo para lo que le da el auto, 12 hubiera sido muy bueno, de 10 para arriba ni hablar, así que bueno, mañana desde el puesto 13, que Franco viene saliendo desde ahí y sumando puntos, así que ¿por qué no mañana, no?
0: ¿Por qué no mañana? Un par de esas pasadas que se hace él de
1: claro.
0: Va pilando autos así, ¿eh? Y bueno, vamos con Tutti, que no decaiga, con la Pito que está soltero. Se peleó con la piba. Está soltero, chicas. Atento a la China, está ocupada ahora.
1: No, bueno.
0: Sí, pues sí.
1: ¿Qué le decías?
0: Sí, porque la China es.
1: Al contrario, la China solteros, no.
0: Claro. Ah, solteros no. Siempre enquilombados.
1: Sí, viste.
0: Sí. Colorete, te escucho de casa. Estoy en plena recuperación de una cirugía. De 10, gracias, ¿eh? Quiero pedirte una cumbia santafesina. Me gustaría Hagamos de Todo de Uriel Lozano con Matías Valdés. Besitos. Vete la santafesina. Bueno.
1: Una propuesta.
0: Bueno, puede ser. Esos títulos, esas canciones que escribe
1: Uriel.
0: Este chico Lozano,
1: sí,
0: ¿no?
1: Sí, no.
0: Hagámonos de todo. Uriel Lozano y Matías Valdés. Este debe ser el uruguayo, Matías Valdés.
1: Será muy fuerte, Uriel.
0: Lo voy a buscar, Betty, santafesina de Capilla del Monte, y la vamos a escuchar en un ratito. Pero antes lo tengo al potro, ¿eh?
1: Ajá.

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1: Por Dios, qué sábado.
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0: lindo, colorete, colorete, colorete, colorete, colorete, colorete. Hay que buscar la cumbia para la chica esta de la Betty, la santafesina de Capilla del Monte. Bueno, mientras tanto, ¿qué me cuenta mi querido Núñez? Che, vio qué bien surtido lo de hoy, ¿eh?
1: Sí, no.
0: Fugaceta con que rellena de jamón y queso.
1: Tremenda.
0: Cuatro quesos, jamón y morrones, y la otra con salamina, así, ¿cómo se llama esa? No me acuerdo nunca.
1: Calabresa.
0: Calabresa. No, una
1: ¿cuál
0: cosa
1: probaste?
0: Todas.
1: Las cuatro. Bueno, que te comiste media pizza.
0: ¿Y qué querés que haga? Y de Don Luis, ¿viste?
1: ¿Y podés hablar?
0: Y me las ingenio, ¿viste? Tengo tanto training en esto que ya me las ingenio, pero ¿qué querés que haga? Es irresistible, ¿viste?
1: Después no vas a tocar la comida en casa y te van a retar.
0: No, pero le voy a comer canelones también. Sí. No, quédate tranquilo. Mañana estaré internado y sí, el lunes no vendré a la radio, queridos amigos. Bueno, ¿qué me cuenta?
1: Arreglado de palabra bocina en el Colo Colo de Chile.
0: ¡No!
1: Sí. Hemos llegado a un acuerdo con él, confirmó el presidente Aníbal Mosa en Diario Olé. Así que ya está. Está todo listo para que el arquero de Cabo Verde, la figura de o una de las figuras del Mundial, juegue en el fútbol sudamericano, juegue en el Colo Colo de Chile. Así que se suma el cacique nomás.
0: Bueno, ¿qué me cuenta al final? Que iba a un lado, que iba al otro, que sacaba foto con uno, con otro. Está en el Colo Colo.
1: Que Betis, que sí. Inter Miami. No. Sudamérica para Bocinha.
0: Bueno. Ya voy con el pronóstico de Talleres. Uriel Lozano y Matías Valdés. En realidad creo que es Matías Valdés quien lo invita a Uriel Lozano a cantar este tema.
1: Ajá.
0: Lo pide Betty. Hagámonos de todo.
1: Bueno.
0: A ver. Después del cuento vamos.

0: acariciala, saltala y bailala. Ahí está, para la Betty, que no decaiga. Acariciando arriba todo el mundo. Che, tengo entraditas para Damián en un ratito, ¿eh? Juega Talleres, señoras, señores. Este sábado.
1: Sí, hoy.
0: Hoy. ¿Nosotros jugamos con cuándo, Boca?
1: Boquita, esta fecha la va a estar jugando mañana. Claro, porque ya jugó por Copa Sudamericana. Así que mañana 19.

0: 9:30 Boca.
1: Bueno, muy bien. Vamos a descansar con algunos jugadores. Por lo menos a Waldini le damos descanso.
0: A visita de Deportivo Riestra. Sí, así que, sí, bueno, cancha brava sí. Si las hay, no, pero...
1: Para Boca no hay nada brava.
0: Ah, mira. No, bueno, listo.
1: Cancha brava puede ser para River, para San Lorenzo, para Independiente, para Racing, para Vélez. Mira,
0: qué bueno.
1: Tú Vélez, pero nosotros, cancha brava... Por eso, para Independiente, para Racing, para Vélez.
0: Qué bueno.
1: Tú Vélez, pero nosotros, cancha brava.

0: par de notas simpáticas ahora, hará, qué sé yo, 3 meses.
1: Ahora sos simpático.
0: Que algunos compró así, pero no. El futbolero no lo quiere mucho a Sampaoli. No. Veremos si logra cambiar la imagen con este paso por Talleres. Ojalá así sea por el bien de la T. Que irá con un sign en el arco. Ahí tenés un refuerzo. Sí. Con Augusto Schott con la cinta de capitán en su brazo. Así que el nuevo capitán ante la salida de Guido, Augusto Schott por derecha.
1: Mira vos.
0: La saga de centrales, Santi Fernández, que en una nota con la cadena del gol se postuló. El tipo dijo: yo quiero ser capitán. Claro. Yo estoy para ser capitán. Es mucha responsabilidad y yo quiero.
1: Se corta el Salón Manhattan.
0: No me digas.
1: Sí.
0: Ah, mira.
1: Cliente nuestro.
0: Muy bien, nuestro. Sí. Mira. Román Riquelme estará también en la saga junto a Santi.
1: Decime que el padre no es fanático de Riquelme nuestro, el original.
0: Y bueno. Y por izquierda, Baez. Recordemos, Maidana expulsado.
1: No, el flaco Baez, ¿no? Porque el flaco Baez no puede jugar ni a las escondidas. Pero
0: No. Este es lateral por izquierda, uruguayo. Maidana está expulsado por aquella patada en el clásico contra el chino Celarrazán. En la mitad de la cancha, sí. ¿Te gustó, no? Que esa patada.
1: Sí, me gusta la patada de los defensores, sí.
0: Mitad de la cancha estará, por supuesto, Fattori, también refuerzo.
1: Buen refuerzo.
0: De un lado estará Galarza, a su lado, mejor dicho, con Fattori. Ahí harán una especie de doble cinco. Y arriba, Cristaldo, más suelto, ahí de enganche. De un lado estará Rick. Acá no sé si del otro de Pietri o si Sampaoli se la juega y lo pone también a Giovanni Baroni ahí en el lugar que dejó vacante Diego Baloses lesionado. Y arriba, Ronaldo Martínez, el 11 de Talleres para enfrentar a las 5 de la tarde con relatos de Marito Celedón.
1: Mario Miguel Celedón en el relato y comenta.
0: Estará comentando el ingeniero.
1: ¿El ingeniero? El ingeniero, ¿cómo lo tienen de un lado para el otro el ingeniero? ¿Qué cosa? Denle un franco, por favor.
0: No, parodi.
1: Ah, parodi.
0: Sí. Ayer comentó el instituto, el ingeniero.
1: Claro, déjelo. Gatito, que tiene que salir hoy con la Germo a comer algo.
0: Agarré el auto y lo escuchaba el ingeniero comentando un chiste.
1: Bien, ahí vamos todavía. Señoras, señores. Señoras y señores. Los chicos del FICE Sub-13. Hoy juegan una nueva final para los chicos de la primera división que mañana jugarán cuarto de final. Vamos, FICE, desde Cruz del Eje, ¿eh? Bueno,
0: muy bien.
1: No sé qué será el FICE, desde el Fútbol Internacional Club Español, digo yo, no sé. Los sábados de la noche en casa cenamos pizza, hoy le toca la pizza americana y también llamada putanesca, con mozzarella, huevo frito y papa frita. Algunos le llaman pizza argentina. Bueno, bien, Jeremía, mirá qué lindo. Rico, rico, la pizza es rica siempre.
0: Sí, con lo que sea.
1: Siempre rica la pizza, sí. Para que le quiero mandar un saludito al doctor Quique Ambrosini, que se despertó hace un ratito. Viborita para la Sole me pide. Bueno. Ahí está la viborita para la Sole.
0: Muy bien, perfecto.
1: Muy bien. Vamos, doctor, ¿cómo anda? Todo lindo. Bueno, me pide me levante de Ulises. ¡Ay, Ulisero, el doctor! Bueno. Señoras y señores. Hay ganador y perdedor hoy en la noche, Rosarina.
0: Tarde.
1: Perdón, en la tarde-noche, porque allá oscurece más rápido.
0: Ah, mira.
1: Sí. Queridos amigos, les cuento que hoy... ¿Qué quieres saber, mi querido?
0: El ganador.
1: El ganador, muy bien. Señoras, señores, gana hoy. Gana hoy. Hoy gana Newell's Old Boys de Rosario.
0: Sí.
1: Pie izquierdo para el debut de Talleres. Ahí nomás, ¿eh? Tampoco es que le va a ganar tan fácil.
0: Tampoco
1: es
0: que tira manteca al techo.
1: Tampoco es para tirar manteca al techo.
0: Hace rato que no tira manteca.
1: Pero hoy van a debutar de local.
0: Mira.
1: Y les va a ir bien. Sí, mira, señor. Y también va a ser figura el arquero de Newell's.
0: No.
1: Sí, lo van a pelotear lindo. Pero la victoria es el local. Por lo menos así lo veo yo.
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0: Antes de la tanda voy con los ganadores de Damián Córdoba. Ganadores en la tarola para Damián hoy, directamente a Las Palmas, con documento y un amigo. Gisela Barrera, 12 y 2. Franco Carranza, 6-19. Y Soledad Lobos, 8-13. Repito, Damián hoy en Las Palmas, Gratarola, Gisela Barrera, 12 y 2. Franco Carranza, 6-19. Soledad Lobos, 8-13.
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0: Che, nos vamos, Colorete, espero que el lunes no faltes al programa, digo, por el pronóstico que das. Hoy gana Talleres, gana 3-1, gana el único campeón internacional de Córdoba, gana el capo de la docta, ahora son los campeones internacionales. Ay, los otros son los campeones de acá, los otros internacionales. Qué lindo volvió el fútbol argentino, Colorete el Carry, por la mañana 44 kilómetros en bici, por la tarde reparación de la fachada de mi casa. Primero va la malla azul que hace que se dilata el reno que no parta y mañana va el reno. El lunes te mando foto final. El reno que fuiste a agarrarte un ciervo, un reno y lo metés en el...
1: O un renón.
0: Sí. Una renola. Y lo metés en la pared, no te entiendo nada, mi querido. Pero acá veo una malla, qué sé yo. Está arreglando todo acá. El chico este, Carry. Bueno. Ojo, te va a agarrar la protectora de animales con el reno. Dale, seguí jodiendo vos, dale. Bueno, Colorete, querido Colorete, por haber pronosticado así a Talleres. Ojalá. Bueno. Carlitín está un poquito nervioso.
1: No, Carlitín.
0: Parece que se le ha ido la mujer.
1: Fuego, amigo.
0: Un pendejo, Carlitín. Qué sé yo. Bueno, Carlitín. Tranquilízate, papi, el que sabe, sabe. ¿Qué? Tranquilo. Se armó bien, Taller. Guarda, ¿Está bien armado?
1: No, sí, seguro. Pero, y aparte, Newell's está en una...
0: Ahora se armó, dicen algunos hinchas de Talleres. Pues por ahora se armó el año pasado, bueno.
1: Newell's está en una crisis
0: total.
1: Muy grande hace rato. Pero bueno, nada está dicho.
0: Sí,
1: por la 9 goles, pero nada más.
0: Sí. Pero bueno.
1: No te pude cumplir.
0: Perdón.
1: Te vas con 18-5.
0: ¿Cómo 18-5?
1: Y te había prometido 20.
0: 18-5, yo creí de depresión, creí que le digo.
1: No, bueno. Ojalá que no.
0: No, por favor.
1: Dios no quiera.
0: Tango, estoy. No me voy con 20. Bueno, pero me voy bien porque me vine con 7 grados de térmica.
1: Claro,
0: a la mañana.
1: No, voy a tener frío cuando salga. No, tranqui. Que
0: me había agarrado el pantalón, digo, le erré, este pantalón es más primavera.
1: Entraba el chiflete.
0: Sí, entraba el chiflete. Pero bueno, así que nos vamos con 18-5 de temperatura, la máxima de 20. Que tengan un hermoso fin de semana. Nos encontramos el lunes, mi querido Núñez.
1: Sí, señor. ¿Me das un parecer de estudiante de Río Cuarto contra Tigre?
0: No,
1: ¿tiene que levantar o se va? Es
0: no,
1: así de simple.
0: No, levanta. No, una lástima. No, por eso no te quería decir nada, pero
1: no, bueno, sí.
0: Pero
1: es periodístico.
0: Sí, No, claro. Por favor, yo quiero que gane estudiante de Río Cuarto. Pero como hincha de alumni, no quiero que gane estudiante de Río Cuarto.
1: No,
0: pero
1: acabas de decir que sí.
0: Pero bueno, pero periodísticamente.
1: Okay.
0: Pero bueno, ojalá que sea. Ya está más chau que hola, estudiante, pobre.
1: Sí, tiene que hacer un campeonatazo o se va. Sí, no hay una tercera opción.
0: Sí. ¿Qué le iba a decir?
1: Sí, no sé.
0: El lunes vuelve el semáforo del ingeniero, ¿eh?
1: Uy, qué lindo. Así que extraña el semáforo.
0: Estamos con Tuti.
1: Tuvimos ahí un especial mundialero, pero no es lo mismo.
0: Un mundialero que no es lo mismo, ¿viste? Qué sé yo. Así que bueno, nos vamos, gente. Que tengan un hermoso fin de semana el sábado que viene ya con Waldo y el Sorprendeme. Y el lunes, como siempre, firme como rulo de estatua en Los Populares. Chau.

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1: Hola, ¿qué tal? ¿Cómo les va? Buen mediodía para todos. Estos son los principales títulos del portal de noticias de la cadena 3 Argentina. De la hora 13, 8 minutos. Santilli ordena la negociación y Milei busca recuperar margen para sus reformas. El jefe de gabinete retomó el diálogo con los gobernadores. La tensión por el dólar, la ley de propiedad privada y la gira regional marcaron el pulso de la semana. El Tribunal de Cuentas impugnará los subsidios otorgados a Claudio Barrelier. El vocal Beltrán Corbalán anticipó en Cadena 3 que observarán las dos ayudas provinciales de 120 mil pesos. Además, la ONG Lógica cuestionó las dificultades para acceder a la información pública. Newell's recibe a Talleres de San Paoli para el debut en El Coloso. 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Tragedia en Córdoba. Murió un hombre de 86 años tras un choque frontal en Calamuchita. El siniestro ocurrió entre Santa Rosa y Villa General Belgrano. En tanto, una mujer de 52 años fue trasladada a un centro de salud. La morosidad de las familias trepó al 12,8% y alcanzó un máximo histórico. El indicador aumentó 0,7 puntos porcentuales frente a abril y 8,3 puntos en los últimos 12 meses. El deterioro estuvo impulsado principalmente por los préstamos personales y las tarjetas de crédito. Son los títulos del portal de noticias de la cadena 3 Argentina. De la hora 13, 10 minutos. La temperatura en la ciudad de Córdoba, 18 grados 5 décimas. Humedad 62%, viento del este a 8 kilómetros por hora y el cielo se encuentra ligeramente nublado en Córdoba.
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gracias, Raulo querido, y a todo el legado de Carlitos Pueblo Rolana. Aquí estamos, queridos amigos, bienvenidos. Bienvenidos a la fiesta de la música, la fiesta de la familia, la fiesta de los amigos, la fiesta popular del fin de semana.

0: Qué lindo, un nuevo sábado con ustedes en la radio más popular de Córdoba. Hola, hola, hola, ¿cómo andamos? ¿Qué novedades hay? Con una temperatura muy linda en la ciudad, esperando esta pequeña primavera que se viene para la semana que viene a por uno o dos días nada más, porque el miércoles vuelve a bajar de vuelta la temperatura. Aquí estamos para ustedes, quien les habla, mi nombre es Ulises Llanos, con la alegría y la felicidad de un nuevo programa, de un nuevo fin de semana con ustedes. Se va activando el mensajero plus de la cadena popular, se va activando el chat en vivo de YouTube.
1: La radio, señores.
0: Todo, todo, todo el mundo a comunicarse. Esta es la fiesta de la música, la fiesta de la familia, la fiesta de los amigos, la fiesta popular del fin de semana. Todos juntos hasta las 5 de la tarde por la gran cadena popular. ¡Bienvenidos! Ah, me faltó el sí, señor.

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0: ¡Qué bonito! 13:22 minutos en la República Argentina. Señoras y señores, queridos amigos, ¿cómo les va? ¿Cómo estamos, Córdoba? ¿Cómo estamos, país? ¡Dame música!
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0: Bienvenidos a la fiesta popular del fin de semana. Con la música que venía de la mano de Damián Córdoba con Marcos Bainotti. 120 minutos, la mitad de la verdad. Tambo, tambo, la cumbita. Hola, Uli, ¿cómo va? Buen sábado, hermoso día. Pasé el tema que... ¿Qué nos pasó hoy, Damián Córdoba? Que hoy está en Las Palmas. Saludos, aguante Belgrano, me cuenta la Cele. El amigo Roberto me dice, Uli, encontré una billetera a nombre de Jeremías Daniel Maldonado Gómez. Dejo mis datos por si está escuchando. Bueno, cómo no. Bueno, qué bueno, Roberto, querido. Qué gran gesto que estás teniendo. Porque la billetera, viste que la perdés y tenés tarjetas de crédito, tenés el DNI, tenés todo. Y después es un lío hacer todo de vuelta. Hola, Uri, buenas tardes. Acá Pablo Molina del barrio La Banda, en Cruz del Eje. Quería saber, ¿te llegó la bandera que te dejé en la portería el otro día? Pablito, no me digas que sos vos. Porque sí, me entregaron la bandera, una bandera argentina. De hecho, lo agradecí en el programa de la mañana. Pero no me dejaron, me dijeron, mira, te dejaron esta bandera y no me dejaron nombre, nada. Digo, ¿y a quién tengo que agradecerle? Digo, ¿a quién le agradezco? Sí, por supuesto que me llegó, la tengo ahí en casa. Estoy viendo... ¿Dónde la pongo la bandera? Porque como yo vivo en departamento no tengo patio, ¿viste? Hubiera sido lindo tener un patio y que ondee la bandera, que flamee en el patio. Y dejarla en el balcón no me parece que... No me parece lo correcto por una bandera. Así que estoy pensando. ¿Sabes qué estaba pensando, Pablo? Hacerla cuadro. No sé, ¿qué opinas vos? Bueno, gracias, Pablo, por la bandera, entonces. Ulises, linda tarde, acá lavando el auto para salir a trabajar. Pasó en el enamorado del mono con rulo. Un abrazo grande, el amigo Rubén. Arrancando así, despacito, tranqui en este sábado. Mientras se va armando el almuerzo sabatino. ¿Qué estás haciendo ahora? ¿Estás prendiendo el fuego? ¿Estás armando la mesa? ¿Estás cocinando los ravioles, los fideos, los tallarines, los gnocchi? ¿Estás fritando las milanesas? ¿Cómo andamos? Queremos compartir la sobremesa con vos. La fiesta popular del fin de semana.

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4: 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Buenas noches.

0: 40 minutos de la hora 3 en la República Argentina. Señoras y señores, Banda 21, Amarte a Ti, Desacatados con el Juaco, Así era ella y Coqueta. Hola, buenas tardes, Río Cuarto, te escucho siempre. Ulises, te mando un abrazo, soy Sandra. ¡Hola, Sandra!
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0: Qué lindo. Hola, ¿quién está del otro lado?
2: Hola, Ulises. Buen día, ¿cómo estás, querido?
0: Hola, querida.
2: Acá está la Silvia de Río Segundo.
0: La Silvia de Río Segundo.
2: Acá está preparando el almuerzo, ya está sentado en la mesa y todo.
0: Ah, bueno.
2: Un asadito de familia. Todo tranqui, todos felices, todos bien. Te mando un beso enorme y un saludo a Lolo Suárez, que se encarga siempre del asadito.
0: Vamos, Lolo.
2: Gracias, Uli.
0: Ahí estamos entonces sentados a la mesa de la Silvia de Río Segundo. Ulises, buenos días, saludos, déjame creer que estamos por festejar el Día del Amigo con un corderito. Me manda el amigo Ignacio y la foto del corderito a los dos fuegos. Ah, claro que fue el Día del Amigo. Mira, nosotros para el Día del Amigo nos juntamos. ¿El lunes fue el Día del Amigo, ¿no? Sí, lunes 20. Yo tengo, gracias a Dios y a la Virgen, tengo amigos por todos lados. Tengo un montón de amigos acá, tengo un amigo allá. Y gente buena, ¿viste? Que eso es lo más importante. Uno tiene que rodearse de gente buena, de buena madera, de buen corazón, así, las cosas. Entonces, obviamente no me he juntado con todos los grupos de amigos porque es imposible. Aparte, bueno, ya, ¿viste? Estamos en la etapa que te dormís en la silla. Sí, estamos en esa etapa ahora, nos dormimos en la silla. Empezamos los cabezazos limpios. Y bueno, y esto es así. No, nada de gira loca, ni viste, algo tranqui. Bueno, nos juntamos ahí con el amigo el gordito Víctor, el Luquita Pastorino y el amigo Mangalavit. Nos juntamos, nada de cocina, compramos dos promociones de hamburguesas que había ahí en el barrio. Y venían, era 3x2 la promo. Si éramos 4, compramos 6. Una y media para cada uno. Y nada, y ahí estamos. Creo que, no me acuerdo si tomamos gaseosa, fernecito, no me acuerdo. Sí, fernecito creo que tomamos. Así que, así, eso fue el festejo del Día del Amigo. Muy tranqui. Vamos, chicos. Sí, nos levantamos temprano, todo el mundo trabaja. ¡Qué lindo! Ulises, querido, acá comiendo bucecas de mondongo con la vieja. Mira, te escuchamos. ¡Oh, qué lindo la buceca! Hace años no como buceca. Pero bien picante. Con una buena copa, vaso de vino tinto y alegría. Y a dormir la siesta y a vender estampita a otro lado. Por favor, pasé entre dos amores por Sebastiano Germain. Para el momento del patio te pido quién ha pedido perdón por Jorge Rojas. Soy Alicia. Perdón, eso, vayan programando para la hora 15 y Chirola, que se viene el patio de Luli. Hay un tema nuevo que vamos a escuchar en el patio hoy, es una nueva versión del grupo Los Campedrinos con Valen Vargas, el cantante de cumbia, catamarqueño, ha grabado un tema con Los Campedrinos. Ya después, o sea, los va a hacer lagrimiar esa canción. La escuchamos en el patio de Luli, en tan solo instantes nada más. Cámbiame la música.
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0: Javier Brizuela, te amamos todos.
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Una noche contigo con Maramar, Rose, El Fondito Session. Baila, nena, con Maramar. Estos son reversiones, ¿no? Son temas muy conocidos de Maramar, que fueron furor en el año 2010 aproximadamente. Bueno, reversionado al 2026.

La hora 14 en la República Argentina. Ya me voy a las noticias. Un poco de lo nuevo que va sonando. Maramá. Hola, Ulises, querido. Buen sábado para todos. Adentro del auto. Hermano mío, acá por comer un locro, pásate para volver a verte de Monada, el Braca de Villa Libertador, el Braca, ¿cómo andamos? Muy buenas tardes, hermosa la música. Quisiera pedirte un tema de Marcos Bainotti y Jorge Sosa, muchas gracias. ¿Te puedo pedir para el patio de Luli que me pongas Cuando llora mi guitarra de los cantores del Alba? Ay. El amigo Tomás, bueno, vamos tomando nota, ¿eh? Ya hay un tema que está preparado para el patio Luli, que es lo nuevo de Campedrinos con Valen Vargas. Ulises, gracias por la compañía aquí desde Perito Moreno. Pasado de frío, saludos a mi familia de Córdoba capital, la familia Guayanes. Pásame el tema de la Mona, 9:30. Hola, Uli, qué lindo escucharte anoche y hoy nuevamente. Acá con mi esposo Carlito, escuchando tu hermoso programa desde Villa Mercedes. Está Mónica, ahí ande Loba, que manda la foto, que está laburando a full. ¿Le han cambiado la...? ¿Le han dado una campera nueva, Loba? Miriam me pide cualquier tema, Ulises, bueno. Me gustaría saludar a mi nieto Javi, que se levante. Gillo de San Juan, un tema del Negro Videla, Vallenato Triste. Lo estamos escuchando en San Juan. La popo full todo el día. Algunos de los tantos mensajes que van llegando a través del Mensajero Plus de la cadena popular. Ya me voy al chat en vivo de YouTube, ¿eh? Tengo muchos mensajes por ahí. 14-2 minutos en la República Argentina. Señoras y señores, la fiesta popular. Atención, zona rural, la camino a Capilla de los Remedios, corte de luz hasta la hora 14:30. También Granja de Funes, Argüello de los Nogales, El Rincón en forma parcial. Habrá corte de luz desde las 13:30 hasta las 5:30 de la tarde. Informa EPEC. 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

0: Son los títulos del portal de noticias de la cadena 3 Argentina de la hora 14, 6 minutos. ¿Por qué crece la presencia de animales silvestres en zonas urbanas de Córdoba? En los últimos años se registraron apariciones de zorros, ciervos y otras especies, especialmente en barrios cerrados y sectores ubicados en la periferia de la ciudad. Docentes de Jujuy definen la duración del paro que comenzará el lunes. Entre las principales demandas mencionó la actualización del Fondo Nacional de Incentivo Docente, el pago del segundo cargo, un mayor blanqueo salarial, el incremento del valor de la hora cátedra. Veteranos de Malvinas de San Lorenzo visitaron a Lionel Scaloni en Pujato. Los excombatientes compartieron un momento con el entrenador de campeón del mundo durante su visita a Pujato. Más de 3 millones de turistas extranjeros visitaron Argentina en el primer semestre del 2026. Según un relevamiento de la Secretaría de Turismo, Ambiente y Deportes, Bariloche lidera el nivel de reservas y ocupación hotelera con un 85%. Títulos del portal de noticias de la cadena 3 Argentina de la hora 14, 7 minutos. La temperatura en la ciudad de Córdoba. ...19 grados 9 décimas, humedad a 58%, viento del este sureste a 13 kilómetros por hora, y el cielo se encuentra ligeramente nublado en Córdoba.
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0: Giancarlo, porque aún te amo. La boca pintada de Tiago Grifo con el Lucho Herrieta, que le mando un saludo muy grande al Tiaguito que me escribió ayer, creo que me mandó un mensaje. A ver, che, déjame ver acá. A ver, ¿cuándo me escribió el Tiaguito? Sí, fue ayer, me parece. Me dice, amigo, prepárate, porque tengo algo muy nuevo para pasarte, me dice. Una canción nueva que está preparando, va a salir cerca del 30, me dice, una primicia para vos. Bueno, bueno, cómo no. Así que vamos a ver qué trae de nuevo el Tiago Grifo, che.
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0: Hola, Ulises, somos Carlitos y Paloma. ¿Puedes pasar el tema de Jean Carlos, ese par de anillos? Porque estamos cumpliendo 36 años de casado. ¡Qué bonito! Bendecido sábado para todos. Qué bonito es oír cómo las familias a lo lejos se unen mediante saludos en la radio para sentirse un poco más cerca. Te quería pedir si es posible pasar el tema de Simón Aguirre, Soleado. Te mando un beso. Gracias, Anto. Mándame un beso. Bueno, la radio a corta distancia borra fronteras y se van conectando. A ver, acá me manda un tremendo programa. Me dice, bueno, no me dejaste el nombre, te mando un beso. Desde América, pasame adicto a ti con la conga y Emanero. Gracias, Liliana. Hola, Uli, acá repartiendo. Qué lindo día que está hoy. Loco, te saluda el Loba. Acá con vos, Uli, gracias por tu compañía. No hace falta que me nombres, solo que sepas cuánto te agradezco por la energía positiva. Mandale al patio nomás, bueno. Vamos, Mati, querido. Ulises, ante todo decirte que haces un programa bárbaro. Los temas, recetas, comentarios, todo muy bonito. Saludos para todos los oyentes, te felicito. Te mando un abrazo, Nélida. Gracias, Nélida. Uli, hoy estoy un poco depre. ¿Podés pasarme un tema de la Mona Virilio Lozano, Amor Prohibido? Siempre te escucho. Muy lindo el programa. Bendiciones, vamos, vamos, arriba. No se me caiga, no se me caiga. Arriba, arriba, arriba. De San Javier hasta la Sierra, por acá hacemos zapallito relleno con atún y arroz. Me manda la foto. Y el zapallito con la feta de queso fresco arriba para que se gratine y quede totalmente rico.
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0: ¡Qué lindo! Bueno, muchos mensajes por todas las plataformas de comunicación. ¿Qué problema que tiene la Rosalía, che? Bueno, tuvieron que levantar acá un evento que se iba a hacer en el, creo que fue en la zona de Plaza España, ahí en el Centro de Arte Contemporáneo. Tuvieron que levantarlo por las amenazas y los reclamos que había recibido. Están devolviendo las entradas para el show de la Rosalía allá en Buenos Aires. ¿Qué problema? Bueno, después ella pidió disculpas, dijo que no se había dado cuenta que había compartido, que lo compartió solamente porque estaba sonando un tema de ella, de fondo, que era el tema Perlas. ¿Qué pasa? Todo el mucha gente dice, che, pero ¿por qué está toda la Argentina o muchos enojados con la Rosalía? Cuando Argentina pierde el Mundial, la final, hay una artista, una actriz porno del cine para adultos, ya retirada, que se llama Mia Khalifa. Mia Khalifa se subió al colectivo, al tren, de mucha gente anti-argentina. Entre ellos Samuel L. Jackson, que dijo que Argentina era un país sumamente racista, que era el peor país del mundo, porque éramos todos racistas. Y así hubo varios que se sumaron a ese tren anti-argentina, anti-Messi. Mia Khalifa había subido una historia con la canción Perla de fondo de Rosalía, contenta porque los perlas, sería como algo de despectivo y descalificativo, como le dice ella a los argentinos, los perlas habían perdido. Rosalía comparte esa historia y después vino todo el reclamo de todo el público argentino, aparte de el anuncio de devolución de entradas y demás. Ella pide disculpas y dice, no, yo lo compartí porque, sinceramente, vi que era mi música y nada más. Pero bueno, ya el daño estaba hecho. Lo mismo pasó con el cantante de One Direction, el ex cantante de One Direction, la banda británica. También salió a pedir disculpas por haberle dado like a una publicación anti-argentina. Bueno, tremendo. Una cosa bárbara, la Rosalía, el lío que se ha metido. Vamos a darle la mano a decir, bueno, se equivocó, pero bueno, Los argentinos no perdonan fácilmente. 19 minutos de la hora 14 en la República Argentina. Cámbiame, cámbiame, cámbiame. Cámbiame la música.
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0: 30 minutos de la hora 14 en la República Argentina. Era la música de las cumbias vidriosas de la banda de Carlitos. También pasaba la música de Valen Vargas, Aneley y Maxi Espíndola con Por Ese Hombre.
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0: La municipalidad de Córdoba realizará un corte. Un corte total en un sector clave de la ciudad a partir del lunes 27 de julio. Atención a este dato. Habrá un corte de tránsito en la calle Belgrano. Según el comunicado oficial, los trabajos se van a concentrar en el tramo comprendido entre las calles Fructuoso Rivera y Achával Rodríguez. Las tareas demandarán un plazo aproximadamente una semana para su finalización. Las operaciones e intervenciones en la calzada comenzarán puntualmente a las 12 del lunes. Por ese motivo, se recomienda a los conductores evitar la zona y prever demoras en los horarios de circulación habituales. Reiteramos entonces. Habrá un desvío establecido en Belgrano, continuado por Avenida Pueyrredón, luego Marcelo T. de Alvear, para retomar el curso. En caso de que los conductores circulen con destino hacia el barrio Nueva Córdoba, la ruta sugerida es girar desde Belgrano hacia Fructuoso Rivera para continuar su trayecto normal. A tener en cuenta este dato entonces. Habrá obras comenzando la semana que viene en la ciudad de Córdoba. Se viene el patio de Luria a la hora 15 y Chirola. Se vienen las... Estuve viendo películas esta semana. Estuve viendo un par de películas. La verdad que vi dos películas nuevas. Vi la película La Hora de la Revelación de Steven Spielberg. Vi también Los Amos del Universo, la de He-Man. Sí, estuve viendo varias. Ya te voy a contar qué opinas. ¿Qué opino de esas películas? A ver qué opinas vos también. Bueno... Que suene. La fiesta popular del fin de semana con lo nuevo, chicos. Fue presentado hace muy poquito, hace un par de días nada más. Tinta 90, Desacatados.

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0: 40 minutos de la hora 14 en la República Argentina. La música de Ángela Leyva con Lauge Quevedo, Mejores Enemigas, Tinta.
1: 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Tito Caligaris, papá.
0: Tinta, la venta, la mano de Desacatados. También lo nuevo que va sonando en la fiesta popular del fin de semana. Me voy por acá, me voy por allá. A ver, la gente del YouTube. Saludos de Villa Sarmiento. Mando un saludo para Norma Ligorria. Genio, sos un grande con los programas que haces a la popo, la madrugada y en cada programa. Diego Camayo de Serrano, Córdoba, con un abrazo. Gracias, Dieguito, muy amable. Te escucho de Jovita. Pasé el tema Germaín Herido. Un abrazo. A ver, ¿qué más tengo? Para que se me van perdiendo acá los mensajes. A ver. El amigo Claudio está Zulma, está Cielo. Soy Gerardo Morales de Santiago del Estero, departamento Quebracho Sumampa. Mando solo a mi hermana Morales, Mary Mía, con un tema de La Barra. Para la banda del Lavadero de Rosedal, a tope, metiéndole el sábado. Un abrazo, animal, dice Leandro. Saludos del Diquecito, estamos comiendo un asadito. Aguante Belgrano, saludos para la gente de Brickman. Desde Estados Unidos, Gabriel y Paola, somos de Córdoba, pero vivimos acá hace 25 años. Saludos. Dani Zacate, te escucho mientras aprovecho el solcito acomodando el patio, dice Carolina. ¿Cuántos mensajes? Bueno, nos vamos organizando, chicos. Se viene el patio de Luli en la próxima hora. Ya tenemos medianamente algunos pedidos que han hecho a través del mensajero de la radio. Están medianamente armados. ¿Comiste mazamorra, Bully? Me pregunta acá. Sí, todavía me queda. El otro día hice una hollada de mazamorra. En realidad fue porque le calculé mal. Porque digo, oh, esto va a ser poquito, dije yo. Y le mandé dos bolsas. Porque viste que las bolsas no son de medio kilo, son de 300 gramos. O 400 gramos, no sé, no me acuerdo. Entonces le mandé dos bolsas. Bueno, pero yo soy feliz comiendo mazamorra. El tema es que no te llena, ¿viste? No te da saciedad. O sea, vos podés comer así, papá, y al rato tenés hambre de vuelta. Ulises, buen sábado. Terminé de ver Te Encontraré. Ahora voy por tu otro padre. ¿Alguien la vio? Pregunta Liliana. Paola del Valle de la Mata. Me hizo la Uli tanto tiempo. Una serie buena es El Otro Padre en Netflix. Oh, yo no la vi a esa, ¿eh? No la vi. Tendría que, la voy a agendar ahora. Ya son varios oyentes que me están marcando. Por tu otro padre, se llama. Bueno, ya la recomendamos entonces en breve. Ulises, qué bueno escucharte. Para el momento de folclore te pido un tema de Néstor Celis, que siempre lo recordaremos. Gracias, Tele Estación Flores. Eso, ha fallecido Néstor Celis esta semana. El cantor de Córdoba. Soy Nidia América, Buenos Aires. Linda la compañía musical de los sábados para el patio Luli. Puede ser Jorge Rojas al borde del delirio. Saludos. Por acá ha salido el sol. La fiesta popular del fin de semana presenta grandes éxitos en la tarde de la radio. Quien les habla, mi nombre es Ulises Llanos. Juntos hasta las 5 de la tarde por la cadena popular. Esto es una fiesta.

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2: Bueno, hablando de cuarteto, estamos en vivo para todo el país por la cadena popular en esta fiesta popular del fin de semana con música, alegría, ritmo y corazón. Señoras y señores, yo los indico y les pido en este momento que vayan a subir, a ver, déjame que lo vea acá, uno y medio, dos, sí, por lo menos entre 3 y 4 puntitos el volumen de la radio. Te doy tiempo. Subile 3-4 puntitos el volumen de la radio. La gente que va escuchando ahí a través de YouTube también vaya subiéndole unos puntitos al volumen del parlante, del televisor o donde estén escuchando en estos momentos. Súbanle unos puntitos al volumen de la radio porque lo que se viene en estos momentos es un enganchado grabado en vivo. ¿Sí? Grabado en vivo hace ya un par de meses atrás. Señoras y señores, en la voz del profe Marcos Bainotti, Enganchado Jimenero.

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¡Arriba, arriba, arriba las palmas! Para el amigo Peto, que me dice siempre fiel a esta radio, la 92.3. ¡Vamos, Peto! Los enganchados jimeneros de Bainotti.

0: Lo podremos escuchar 20 minutos, pero los vamos a dejar con las ganas, los dejamos con las ganas.
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1: Son los títulos del portal de noticias de la cadena 3 Argentina de la hora 15, 3 minutos.

0: Milei apoyó la candidatura de Flavio Bolsonaro y acusó a Lula de ladrón y presidiario. El presidente participó de la convención del Partido Liberal en San Pablo, donde el senador fue proclamado candidato para los comicios del 4 de octubre. Murió Horacio Muratore, expresidente de la Confederación Argentina de Básquet. Durante su gestión se consolidó la generación dorada que consiguió el subcampeonato mundial en Indianápolis 2002 y la histórica medalla de oro en los Juegos Olímpicos de Atenas 2004. Tenía 74 años. Gianni Infantino le envió una carta a la selección tras perder la final del Mundial 2026. El presidente de la FIFA envió una carta a Claudio Tapia destacando la actuación de la Argentina en el Mundial de Fútbol. Condenaron a un empleado del Senado que gestionaba pensiones y se quedaba con parte del dinero. Gabriel Oscar Dib recibió 3 años de prisión en suspenso. Junto con 3 cómplices, captaban a personas vulnerables de Navarro y retenían gran parte de los fondos estatales. El sueldo rinde cada vez menos. Los servicios otra vez le ganaron a los ingresos y la inflación. Durante los últimos 5 años, los servicios acumularon un incremento cercano al 1.200%, mientras que los salarios registrados aumentaron alrededor del 800%. En ese mismo periodo, la inflación general se ubicó cerca del 920%. Son los títulos del portal de noticias de la cadena 3 Argentina, de la hora 15:05 minutos. La temperatura en la ciudad de Córdoba, 20 grados 9 décimas, humedad a 52%. Viento del este a 8 kilómetros por hora y el cielo se encuentra despejado en la ciudad de Córdoba.
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0: Bueno, nos organicemos muchachos y muchachas, chicos y chicas, bienvenidos a esta nueva hora de Fiesta Popular. Vamos con una selección musical, la apertura de hora, muchos mensajes por todas las plataformas, ya los voy a leer a todos. Tengo todavía más temas nuevos para ir pasando, bueno, temas nuevos, no sé si son tan nuevos, pero son medianamente cerquitas para acá. Pasó un tema de Gary cuando estaba en Trula, Detenerla Ya, Soy el Pepe y los Cocos, te escucho mientras viajamos de Tante a los Gigantes, hermosa obra, saludo de parte de Levi, Lucy, Cristian Falco, el camionero, muy buena la compañía de la Popu, un abrazo muy grande, te mandamos un beso, chicos. Pequeña selección musical, se viene el Patio de Luli, en la próxima hora tenemos las recomendaciones de series, de cine y series, las películas y demás, así que bueno, bienvenidos a esta nueva hora de Fiesta Popular, a vos que estás del otro lado en estos momentos en Córdoba, el país y el mundo, recordá que estamos transmitiendo también a través de la aplicación, a través de la popu.com.ar, a través del canal de YouTube, en vivo para todos ustedes, estamos compartiendo una gran fiesta, estamos compartiendo este momento musical, ¿eh? A ver, vamos. ¿Con quién están escuchando la Popu ahora? ¿Quién está del otro lado? Nombralos. Contame quién está con vos. Nombralos a todos en un audio. Mándamelo a través del mensajero. Mándamelo por un mensaje que los nombro, que los saludo. Bienvenidos a esta nueva hora de programa.

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0: Que no se pare de bailar. 19 minutos de la hora 15 en la República Argentina, señoras y señores. Soy Juan, el pirata de Altagracia. Mandarle un saludo al amor de mi vida, Jessica Colazo. Decirle que no veo la hora de volver a casa para estar con ella y nuestro bebé. Ahí anda Juan. ¡Qué lindo! La música de Sebastián, algunos de los solicitados.
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0: Hola, Ulises, querido, acá en casa de mi hija y yerno. Carla y el super Eni Mariño terminando de comer un asado. Seguimos trabajando, pintando frente de la casa universitario de Horizonte. Aguante la Tey, la mona Carlitín de Oña. Mortal el programa. Hoy gana Talleres 2-1. Me dice Alejandro, soy el Piojo de San Carlos Minas. Te estoy escuchando a full con la radio. Estoy pintando la pieza de mi hija de 3 años, Lucila se llama. Pasale algo de la mona. Mandame un saludito, soy el irlandés acá en casa disfrutando del diazo que hace. Aguante River. Te escuchamos de Santo Tomé Corrientes con mi mamá y mi papá mientras hacemos la sobremesa. Me encanta porque yo les dije, a ver, mandemos saludo a quien está escuchando la radio. Y me van contando que están con sus hijos, que están con sus papás, que están con sus amigos trabajando. Nadie, Leo de la Francia, hermoso programa, quiere un tema de loco. Estamos escuchando en Villa Allende, Parque Ludmi, Miriam, Moni, la Chochi. Ay, ah, nuestro Pepo, pasanos un tema de los Herrera. El Penquita creo que me dijo que estaba pegando ladrillos. A ver, che, si encuentro el mensaje. Acá estamos pegando ladrillos con Omar. Saludos de Montecristo. El Penquita. Uli, para el patio de Luli puede ser que hubiera sido de Lázaro Caballero. Soy Majo, de Pueblo Italiano del Sur de Córdoba.
2: De Córdoba.
0: Pasé el loco, Ulises. Bueno, gracias. Ulises, muy buen sábado, el profe, un grande de los grandes desde el Trébol Santa Fe. Nélida y Julio, muy buena radio, Ulises, te escucho, de Cosquín soy Mónica. Y así un montón de mensajes, gracias a toda la gente que está del otro lado. Señoras y señores, ha llegado el momento. Vamos, que se abre el patio.

0: ¡Qué lindo, señoras y señores! Se abre nuevamente el patio de cada sábado. Este patio de la chacarera, el patio de la zamba, el patio de la familia.
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0: La canción con la cual que abrimos el patio el día de hoy tiene que ver, porque vos sabés que esta semana, esta semana fue, yo había subido una historia a mi Instagram, porque yo, viste, no uso mucho redes sociales, no soy una persona que se saque fotos, que de vez en cuando subo algo, viste, decir una cosa rara, y estaba subiendo que estaba cocinando mazamorra, y yo hice una pequeña pregunta en la historia, si alguien conocía qué es lo que yo estaba cocinando, si alguien se daba cuenta que lo que era. Hubo gente que me dijo, estás haciendo arroz con leche, y otros que realmente le pegaron que era mazamorra. Y la mazamorra es un postre típico en toda Latinoamérica prácticamente, que es algo muy sencillo, que es maíz blanco partido, hervido en agua con un poco de bicarbonato. Es algo que no tiene sabor, se le echa azúcar, hay gente que lo hace con leche, le pone limón, le pone naranja. No, yo solamente lo hago hervir y después le pongo una cucharada de azúcar y alegría para todos. Y me sorprendió la cantidad de mensajes que recibí en el Instagram, cada uno contándome su experiencia, contándome su historia, diciéndome, me transportaste a la infancia, me lo hacía mi mamá, ella ya no está, hace años que no como. Me contaba un oyente, dice, nuestra abuela nos hacía mazamorra, pero como no nos quería, nos la escondía la mazamorra y la encontramos por el aroma. Y así, bueno, cada uno con su historia, con su anécdota y con los recuerdos que le trae. A mí la mazamorra es algo que siempre me trae ese aroma a la infancia. Ese aroma es algo que me transporta automáticamente cuando tenía pequeños años. Aprendí a hacerla de grande, entonces cuando tengo el gusto me la hago ahí, pero y me sale igual, es el mismo aroma y el mismo sabor, por eso no la cambio con poner leche y esas cosas, quiero que sea siempre igual. Por eso la canción con la cual abrimos hoy el patio de Luli tiene que ver con eso, con esos aromas de infancia, esas canciones del folclorista coherente, del folclore clásico, del folclore de familia, de ese folclore de hogar. Y hay que volver a pisar la tierra, hay que volver a esos aromas de infancia, a esos momentos. Yo siempre digo que tuve la suerte de tomar el mejor café cuando he ido allá a la ciudad de Buenos Aires o estar comiendo, tomando algo que es algo único. Pero el mate cocido de la casa jamás se olvida. Y vuelvo. Entonces hay que retrotraer, hay que recuperar ese patio de tierra, ese aroma de infancia. Señoras, señores, abriendo el patio de Luli, ellos son los Cantores del Alba.

Qué hermosa versión, Campedrinos y Valen Vargas, lo último sonando en el patio de Luli, cerrando este momento musical, queridos amigos, que venga Cristian Herrera con una nueva reversión de su canción. ¡Vamos, Las Palmas! ¡Se cierra el patio de Luli! Señoras y señores, ¡hasta el próximo sábado!

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la música de Trulala, los enganchados del rock. Oye, amigo, Fernando Brady con la Pepa Brizuela. Después de la Peña de Loli, bueno, la Peña no, el Patio de Loli, es lo que iba sonando. Pasé el tema Superestrella. Ulises, justo prendí la radio cuando estabas hablando de la mazamorra y me acordé que mi abuela, de que ella sabía moler el maíz y hacer mazamorra en Albigasta, en la Paz, Catamarca, cerca de Frías, Santiago del Estero. El amigo Cristian de San Juan, saludo muy grande. La Chuli, el Grillo, excelente programa. Pasé a algo de los de Alberdi. Ese tema me transportó al pasillo de la casa de mi abuela, abajo de la parra. Se me piantó un lagrimón, por Dios, Ulises. Acá lavando la chata al padrino, espero que me pague, me cuenta Andrés. Saludos a mi marido Gabri Calderón. Estamos cavando los cimientos para nuestra casita, nuestra casa, Luli. Hay mucha piedra, le damos con pico y palo y corta fierro. Gracias a mi hermano que me prestó las herramientas. Saludalo también, se llama Ricardo Torres. Hermoso el programa. Señoras, señores, queridos amigos, suena la gran cadena popular en todo el país. Saludos muy grande a la bebé Brina de parte de su tía Vivi también. Bueno, cuántos saludos. Vamos cerrando esta hora, vamos abriendo la próxima. Recuerden que tenemos recomendaciones de series y películas. La semana pasada había recomendado The Furious. Me dijeron que muchos la vieron. Mucha acción, ¿eh? Una película coreana. ¡Oh! ¿Cómo volaban trompadón? Vi una partecita nomás, no la vi toda porque... No, como que estaba en otra. Pero las que vi entera, que fue el día de la desaparición y la de He-Man, ya te cuento en un ratito nada.

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4 de la tarde en punto, prácticamente en la República Argentina. Señoras y señores, queridos amigos, era la música de Qué Locura con el Nico. Quédate, soy Favela, Los Herrera, Lamento. Con alegría, siempre con alegría, queridos amigos, disfrutando de la gran cadena popular. Ya nos vamos a las noticias, ya se vienen las recomendaciones. ¿Alguna novedad novedosa? ¿Cómo anda la tarde? ¿Qué se cuentan? Ya terminamos la sobremesa del sábado. Che, un abrazo muy grande para todos los que están trabajando a esta hora, a toda la gente que está laburando, que anda en el taxi, en el colectivo, que anda ahí por el camión, que andan en algún comercio, seguramente habrá algún comercio abierto a esta hora. No sé si en los shopping dejarán escuchar la popu, capaz en algún lado ahí. Un abrazo para toda la gente que hoy también está de guardia. Médicos, enfermeros, policías, la gente de las Fuerzas Armadas, de seguridad. Le mandamos un gran cariño este sábado, 25 de julio. ¿Cuántos días falta? ¿Cuántos días queda julio? Le quedan, son 31. Ah, bien, 6 días nos quedan todavía. Bueno, muy bien, muchas gracias, muy amable. Vamos abriendo nueva hora. Señoras y señores, bienvenidos. Esto es la fiesta popular del fin de semana. Cámbiame la música.

0: Son los títulos del portal de noticias de la cadena 3 Argentina de la hora 16, 4 minutos. Estudiantes de Río Cuarto recibe a Tigre en busca de empezar el torneo con el pie derecho. El conjunto cordobés se mide este sábado ante el Matador desde la hora 14:45 en el estadio Antonio Candini. Transmite Cadena 3. Cerraron el circuito de la Garganta del Diablo por la crecida del río Iguazú. El acceso al principal circuito de las cataratas permanecerá clausurado por razones de seguridad. Más de 1.500 camiones varados en Mendoza, operativo para liberar el paso Cristo Redentor. Más de 1.500 camiones de carga están atrapados en el paso internacional Cristo Redentor por intensas nevadas. Mendoza prepara un operativo para reordenar el tránsito y evitar colapsos en la ruta nacional número 7. Alivio en Bariloche, la llegada de la nieve reactiva el turismo con un 85% de ocupación. Las intensas nevadas trajeron el postal esperado por los visitantes, aunque imponen extremar los cuidados para circular por la presencia de hielo negro en calles y rutas. Son los títulos del portal de noticias de la cadena 3 Argentina de la hora 16:05 minutos. La temperatura en la ciudad de Córdoba, 21 grados 3 décimas, humedad 55%, viento del este sureste 13 kilómetros por hora y el cielo se encuentra despejado en la ciudad de Córdoba.
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4 de la tarde, 15 minutos en la República Argentina, señoras y señores. Ulises, te escucho en mi servicio de guardia YPF Cap de Vida. Estoy de las 6 de la mañana escuchando la Popo y termino mi turno a la hora 22. Pasamos enganchados, sabrosos, temas viejos. Estoy trabajando triste. ¿Qué pasó? Bueno, no, ahí vamos, vamos, vamos. Vamos arriba, Cristian, querido. Recién Valeria nos trajo unas empanadas, ¿no? A los chicos alrededores Conci. Sí, estaban muy ricas, Ulises. Acá trabajando con mi compañera Nadia en la panadería Docta de Calle Roma. Mandanos un saludo. Pasanos un tema de la mona. Bueno, queridos amigos, ¿están preparados para las recomendaciones para este fin de semana? Bueno, antes de darle las recomendaciones de este fin de semana, les cuento. Vi la película La Hora de la Revelación, lo nuevo de Steven Spielberg. Es una película de ciencia ficción, ¿sí? Aliens y demás. 2:25, es bastante larga. Me gustó y no me gustó, porque en un momento como que perdí la línea y después, bueno. La recomendamos, ahí les cuento. Después me dicen ustedes si la vieron o no. Quiero escuchar sus opiniones. Vi la película Los Amos del Universo de He-Man. No me gustó para nada. Muy sonsa la película. Vi Scary Movie 6 también. Muy sonsa. No me dio gracia para nada. Hay gente que se desconstruye de risa, pero a mí la verdad que no me gustó. A diferencia de otras Scary Movie, esta, como que uno, ese humor, no sé, no le han pegado, me parece. Y acá muchos oyentes me están remarcando a través del mensajero de la radio la película. ¿Dónde estás? Algo del otro padre, me parece. Para otro padre o del otro padre. Dice que está muy buena la serie. La recomiendan varios oyentes. Y también hay otra que me está recomendando, que es Dinero en Gestión. La recomienda el amigo Juan Gabriel desde Buenos Aires por Netflix. Así que Juan Gabriel de Buenos Aires, muchas gracias. Dinero en Gestión. Bueno, ¿cuál te recomendamos este fin de semana? Imagínate un robo millonario en medio de un huracán. Un robo millonario en medio de un huracán. Imagínate. Todo sale mal. Huracán, todo sale mal. Pero el verdadero problema no son ni las pistolas ni la policía, es que los propios ladrones se dan cuenta que entre ellos hay un infiltrado. Solo tienen 90 minutos antes de que el agua los tape a todos, señoras y señores. Esta película, un grupo de desconfiados delincuentes descubren un escondite con millones de dólares en efectivo en una casa supuestamente abandonada. Lo que parecía un trabajo rápido se transforma en una olla a presión claustrofóbica donde la paranoia y el agua les llega al cuello. Recordemos que están robando durante un huracán, un lío bárbaro. Es pura tensión de encierro. Tiene ese ritmo de cuenta regresiva que te acelera el pulso, el corazón. Y es un thriller de paranoia, se podría decir, ¿eh? Para ver con los pochoclos en la mano, con las papitas, con lo que te guste ver a vos. Se llama El Botín, de Rip. Está en Netflix, la recomendamos entonces a esta primer película. Ahora yo a vos te pregunto, ¿hasta dónde llegarías por la persona que amás? ¿Hasta dónde llegarías? Un ex militar retirado decide desaparecer del mundo para vivir en paz en la montaña, hasta que un grupo armado comete el error de meterse con la única persona que le devolvió la fe en la vida. Y no estamos hablando de John Wick. Esta película es mucho más cruda. Es un hombre con un pasado oscuro, con muchas habilidades letales, que se ve forzado a salir de su retiro cuando una organización criminal secuestra a su vecina y única amiga. Una cacería implacable que no deja prisioneros. Acá es una película de acción física, seca, visceral, algo que siempre garpa, me parece, ¿no? Es la típica película perfecta para descargar la adrenalina de un domingo por la noche. Se llama Shelter, El Protector, y está en Prime Video. Y hablando un poco de series ahora, vamos a ponernos en contexto. Te despiertan en una celda. No sabes quién sos, no sabes nada de vos.
no sabés quién sos, no sabés qué hiciste, pero te dan una sola indicación. Tenés 24 horas para resolver el crimen que cometiste en tu vida pasada o tu alma queda atrapada en ese limbo para siempre. Creada por el mismo cerebro después del éxito de Hick, Jack y Lupin, este thriller, con tintes sobrenaturales y mucho suspenso psicológico, sigue a un grupo de desconocidos que deben cooperar y traicionarse para entender qué los une y cómo salir de una pesadilla en tiempo real. Un rompecabezas mental. Digamos, esto es para... Yo vos te pregunto, ¿vos qué harías si te dan un día para descubrir tu propio secreto? ¿Qué harías? La serie se llama Blood Sacrifice, o Sacrificio de Sangre, y también se encuentra en Netflix. Por último, dejando esta última recomendación de series aquí en Fiesta Popular, un ex policía caído en desgracia recibe una llamada anónima. Le dicen que su hijo, a quien creyó muerto y enterró hace 5 años, en realidad está vivo. Y para encontrarlo, o sea, imagínate, o sea, le llama, está vivo. ¿Cuál es el problema? Es que tiene que romper todas las leyes posibles que él juró proteger.

La recomendamos nuevamente. I Will Find You, se llama Te Encontraré. Para aquellas que no los vieron, la recomendamos nuevamente porque es un éxito en Netflix. Te Encontraré, I Will Find You. Find you, bueno, algo así. 22 minutos de las 4 de la tarde. ¿Vos qué más tenés para recomendar? ¿Tenés alguna película preparada para este fin de semana? ¿Algo que decís? Mira, esta es una joyita y no lo sabe nadie. Contámelo a través del mensajero de la radio. Última media hora de fiesta popular. ¡Vamos! ¡Cumbia, cumbia!

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música de la banda de Carlitos, No sé, muévelo, del Negro Tecla con Los Palmeras, Aléjate de mí, Damián Córdoba. Actualizame la temperatura en la ciudad de esta hora, un sábado espectacular, queridos amigos, anticipándonos para el día lunes, la mini primavera con casi máxima de 26 grados para el lunes. En estos momentos 21 grados 3 décimas, 55 el porcentaje de la humedad, viento del este sureste a 13 kilómetros por hora. Señoras y señores, la fiesta popular del fin de semana. Siempre los escucho acá volviendo de viaje en el camión. Pasó un tema a tu elección. Soy de la City de la Curva, Rollito, el papá del zurdo, Alex. ¡Ya! ¿Cómo le va, don Rivarola? ¿Qué dice? ¿Alguna novedad novedosa por el barrio? El otro día anduvo ahí el Alexis ahí por casa, con el Chequelo, con el Alexis Horrock. Pero con el Alexis, el Iván Horrock, perdón, se me cruzaron los nombres. No, Iván Horrock, el Chequelo y el Alexis. Y el otro chango, que no me acuerdo el nombre ahora, que fue también. Compartimos lindo momento. Hola Ulises, amigo querido. Linda, está la música. Un abrazo a Raúl y Valeria de la Francia. ¿Cómo anda la gente de Quilino? Un abrazo muy grande a la gente de Quilino. Al amigo Lucas Toledo. Un abrazo.

nuevo. Esto fue presentado hace muy poco, prácticamente, bueno, hace un mes, mes y medio. Cele Vera cantando cumbia junto con Migrantes, Me duele que me duela.

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muy conocida en el ámbito del folclore, que bueno, la han cantado ahora con la producción de Un Poco de Ruido. Hicieron la versión de cumbia. Meta Guacha, El Traico, con Víctor Heredia y Un Poco de Ruido. Esto se llama Sobreviviendo, versión en

0: Metaguacha, Víctor Heredia, un poco de ruido, sobreviviendo.
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1: Queridos amigos, nos vamos. 5 de la tarde en punto. Un abrazo muy grande. Che, gracias a toda la gente que se ha comunicado y que ha compartido el programa por todas las plataformas. Nos encontramos el lunes tempranito a las 5 de la mañana para hacer Arriba la Popu. Seguimos siempre conectados a través de la radio. Buenas tardes, Córdoba. Buenas tardes, país. Quien les habla, mi nombre es Ulises Llanos. Hasta el lunes, si Dios quiere, se quedan con Clave de Sol y Silvina Ledesma. Queda mucho más y mejor en la gran cadena popular. ¡Chau! ¡Nos vemos!
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25 de julio, si no me salen mal los cálculos, voy a mirar un calendario por las dudas, un almanaque por si acaso, pero según mi cálculo es el último sábado del mes de julio. Qué rápido se nos fue, qué rápido se nos fue. Ya van a empezar con los memes de Agostini. Se va abandonando el meme de Julio Iglesias. Va llegando el meme de Agostini. Señoras, señores, damas, caballeros, empezamos Clave de Sol. No somos un meme, podríamos serlo, ¿eh? Y sí, menos mal que es radio, que no se ven estas caripetas.

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0: Qué locura, migrantes, la más amada del país. Comenzamos este Clave de Sol. Está ahí el señor Diego Barrios Durán, a cargo de la producción musical de este programa. Hola, productor musical. Está el señor de los enganchados. Hoy también están codo a codo trabajando para ustedes. Mi nombre es Silvina Ledesma, Dayana Terradas, que ya ha regresado de la tierra del Mundial. ¿Cómo anda? ¿Mundial dije o mundial? No, mundial se dice. Seconí, ¿no? ¿Cómo anda Dayana Terradas? Todo el equipo acá del otro lado, espero que también estén completos los equipos del público de Clave de Sol. Ya voy a leerlos al mensajero de la radio, al chat del YouTube. Ya estamos todos acá para compartir mucha música.
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0: canciones elegidas por ustedes, una nuevita o en cambio tendrán ganas de programar canciones retros. Ya empiezo a leer los primeros temas porque ustedes saben que nuestra lista nunca está lista, así que su aporte es súper importante. Elijan temas que van a sonar acá. Estábamos escuchando a Damián Córdoba con Hazme el Amor, hablando de canciones viejitas que también pueden programar, ¿eh? Me encanta, me encanta.
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1: No quiero que me digan que mi actitud ha sido mala después, por eso voy a mandar, antes de olvidarme, un beso grande a los choferes del transporte interurbano, porque toda la semana vengo a trabajar acá a la radio en colectivo, en el colectivo que me trae desde Altagracia hasta acá, hasta Córdoba, y los choferes están siempre a full escuchando la Popu. Yo me pongo un poco celosa porque, a decir verdad, yo durante la semana vengo a trabajar a Cadena 3, claro. Digo, ah, mira, estos no me están escuchando a mí. No, no, están a full con la Popu y no podía ser de otra manera. Porque qué lindo se viaja escuchando música de la nuestra, ¿no? ¡Qué lindo! Bueno, también sería lindo que escuchen Cadena 3, pero bueno. Beso grande para todos los chicos, los choferes del transporte que hacen Córdoba, Altagracia, Altagracia, Córdoba. Y aprovecho y amplío el saludo para todos los choferes del transporte interurbano de pasajeros, porque van a pleno con la Popu siempre, siempre, siempre, siempre. La banda de Carlitos con Eugenia Quevedo, claro que lo hice, no, pero como son contreras, hoy que yo estoy acá, capaz que están escuchando Cadena 3, porque así son, así son.
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0: La torta frita personalmente, porque sé que hay gente que le pone azúcar arriba, por ejemplo, a mí me gustan más con miel. Miel. Ay, arriba de la torta frita. Ya se me hizo agua la boca. Ya no puedo seguir hablando, ya no puedo. Pero Marta, estamos acá en Alvear 139. Van a llegarte, imagínate, desde Villa María acá. Oh, capaz para el clave de sol de mañana. Capaz que para esa hora sí.
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canta Germain en esta nueva versión grabada en vivo este año 2026. Entre dos amores. Hoy hay Inchequeable. Les quiero decir que la Inchequeable tiene que ver con Noches de Caravana, puede ser con Noches de Caravana. Conjuntada con amigos, puede ser que tenga que ver con Juntada con amigos también. Es más, yo diría que hasta La Difunta Correa tiene que ver con... También podría ser, podría meter a La Difunta Correa en el medio. Sí, solamente la podrá chequear alguien que haya viajado a un lugar muy lejano de la República Argentina, nada más. Pero hoy va a haber Inchequeable, hoy hay Inchequeable, sí, sí. Hoy hay Inchequeable. Hola Silvi, soy de las tuyas, también como la torta frita con miel. Te mando un beso grande. Gracias por la buena onda, dice Gaby. Hola, los estoy escuchando en Chivi Frita con Miel. Te mando un beso grande. Gracias por la buena onda, dice Gaby. Hola, los estoy escuchando en Chivi.

0: Muchísimas gracias.
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2: Hay una máxima, un precepto, una regla, una norma. Hay una filosofía de vida que repetimos cada sábado cuando hacemos este clave de sol. Y es que nadie te tiene que decir a qué hora comienza tu previa. Si vos querés arrancar la previa de esta noche, que es la noche más linda de la semana, en este momento podés hacerlo. Si querés arrancar la previa a las 12 del mediodía, lo podés hacer. ¿Por qué no? Que nadie te diga a qué hora tiene que arrancar tu previa. Si vos ya arrancaste la previa para esta noche, está genial. Si la arrancás ahora, está genial. Si la vas a arrancar dentro de un rato, está genial también. A veces pasa que uno en la previa va como entonándose, va a haber con moderación prohibida la venta a menores de 18 años, va entonándose y qué ocurre. ¿Qué hace falta? La inchequeable de hoy. No, bueno, pero no voy a decir más nada. No, en un ratito. Pero vos acordate que nadie te diga a qué hora arranca tu previa. Trulala con las malparidas y un enganchadísimo. Amores como el nuestro, volver a amar otro día más sin verte. Todo cantado en el mismo momento.
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0: del Dani Guardia. ¡Qué temazo! ¡Qué temón! ¡Qué temón para cantar al oído!
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3: Maggie Olave, la que estabas escuchando, grabada en vivo, la versión au vivo de Más Te Vale, canción de la Maggie. Desde San Rafael, Mendoza, estamos pasando unos días por acá, mucha nieve, dice Moni, pero linda tarde para escucharlos a ustedes, ¿eh? Es que la nieve es linda así, cuando uno está pasando unos días, cuando uno está de vacaciones. Los que no tenemos nieve todo el tiempo, deseamos la nieve. Pero los que viven en la nieve siempre hablan de muchas complicaciones que trae la nieve. Tengo una amiga, personalmente digo, que vive en La Cumbrecita, acá en Córdoba. Titina, ¡mua! Un beso grande al Javi también. Y ellos siempre me cuentan eso. Cada vez que nieva en La Cumbrecita, yo le mando mensaje. Titi, qué lindo, está nevando allá. Y ella me dice, sí, es hermoso. Pero, y ahí va toda la complicación que trae la nieve. Bueno, Moni está en Mendoza, pasando unos días con mucha nieve. Qué lindo, qué lindo, qué lindo disfrutar. Acá, cuando, por ejemplo, cae un poquito de nieve en las altas cumbres, ¿qué hacemos todos? Y vamos, queremos ir a ver la nieve. Y a veces se corta el camino, tira sal a la ruta, demás. Sí, trae complicaciones, pero que es hermosa, es hermosa. A toda la gente de Mendoza, en Catamarca también nevó esta semana. Qué lindo, qué lindo. Bueno, derrite la nieve esta música. ¿Qué música esta? La de Clave de Sol, escuchá.
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0: muchas gracias. Gracias por el cariño. Gracias, muchas gracias.
1: Fuerte el aplauso para Uriel, fuerte.
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3: Vero y Maxi habían elegido esta canción de la banda de Carlitos, con el queso cantando Me Dejó de Querer y Tú la Más Bella.
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3: ¿Han viajado a Japón alguna vez? ¿Han viajado? Bueno, nuestra directora, Dayana Terradas, sí, ha ido a Japón, acompañando a los chicos de La Conga en su gira. Los chicos de La Conga también podrían responder este inchequeable. ¿Alguno de ustedes que no conocemos, pero que ha podido viajar a Japón, podrá decirme si esta noticia inchequeable puede ser chequeable en algún momento? Yo apostaría porque no, Yo tiré varias pistas para el inchequeable de hoy. Dije que si empezaste la previa, o cada vez que haces la previa, y podría estar relacionada con la inchequeable. Yo dije que... Para, déjame pensar. Dije que esta inchequeable podía estar relacionada también con la difunta Correa. Sí. Dije que podía ser, por ejemplo, relacionada con tu salida de esta noche. También la inchequeable. Sí. En Japón, ¿le dejan agua? No te lo puedo creer. ¿En serio pasa esto? En realidad habla de una comunidad también que se preocupa por los demás. Cuando alguien toma demasiado, se emborracha y está en un lugar público, desconocidos le dejan botellas de agua cerca o rodeándola a esa persona. ¿Para qué? Puede rehidratarse y recuperarse del exceso de alcohol. Incluso aquellas personas que se desmayan o entran en un sueño profundo. ¿Te ha pasado alguna vez? No me digas que no, sí. Igual, te dejan botellas de agua al lado, como rodeándote, un círculo de botellas de agua. Es tan fuerte... En Japón, el sentido del cuidado comunitario, la responsabilidad y la empatía, que cuando ven que vos tomaste demasiado, te dejan botellas de agua, te compran botellas de agua y te las dejan cerca, para que puedas rehidratarte pronto cuando decidas que es el momento de empezar a recuperarte. No, yo no te lo puedo creer, no te lo puedo creer. Lo felicito, la verdad, porque acá en Córdoba, ponele, te ven como que estás un poquito entonado, toma un traguito más de Fernet, sí, beber con moderación, prohibido la venta menor de 18 años y bebe no conduzca, no, pero esta idea a mí me genera dudas. Digo, es inchequeable, bastante inchequeable, pero a lo mejor alguien ha viajado a Japón y tiene la posta de esto. Parece que en Japón... Sí, es otro nivel. Le dejan agua a quienes quedan o se demuestran en lugares públicos muy, pero muy borrachos. No los dejan solos. Bueno, acá sí, tenemos ese concepto de amistad, decir, no, lo llevemos hasta la casa así como está porque no da más. No, eso es cierto, los amigos no abandonamos. Pero esto de rodear a personas desconocidas, completamente desconocidas, con botellas de agua, como diciéndole, bueno, ya está, empezá a rehidratarte. Nada. ¿Será realmente inchequeable esto? ¿Ocurrirá en Japón?
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1: Ahí va, con amor, siempre con amor.
2: Hacemos un par de cumbias que dice más o menos así. A ver, dice...

0: Muchas gracias.
1: Uriel Lozano con nosotros.
0: Muchas gracias, Vélez. Nos vemos el 5.
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3: La conga con Uriel Lozano. Cantaron conmigo, ¿te gustó? Pechos calientes, un enganchadito. Y hablando de enganchar canciones, lo que sonó antes no era un enganchado de canciones, pero sí un enganchado de personas. Me encantó. Vicky lo había pedido en el mensajero de la radio. Los Caligaris con la Mona Jiménez. ¡Todos locos!
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0: tantos mensajes que destruyan el sentido de comunidad, de responsabilidad social que tienen los japoneses. Dice Mora, acá les echan agua, pero para que se despierten, ¿no? ¿Ves? Hola Silvia, en mi barrio ponen muchas botellas de agua en las veredas, pero es para que, para que los perros y no se acerquen a hacer pis a ciertas plantas o árboles que se arruinan. También está la gente que pone botellas de agua colgadas, no sé si las vieron en los árboles, que es para, supuestamente para que los loros, las loras, no coman las frutas. No es esa la idea, no es esa la idea. Hola Silvia, ¿está chequeado que en todas las botellas hay agua? Porque acá podría haber una sorpresita en alguna botella, ¿eh? No. ¿Y cómo saben que no quiere seguir de fiesta después? Dice Adri. No, se dan cuenta, me están destruyendo la Inchequeable. No están colaborando en nada. No, no.
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0: 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Y quiero
1: verte reír. Qué hermoso recuerdo, el de Sol Naciente, Mari es un amor. Una canción que compuso su autor, espera que estoy tratando de recordar el nombre. Se la hizo a su esposa, quien cariñosamente le decía Mari. Si alguno tiene el nombre por ahí del otro lado, porque es una canción de un autor argentino. Viejita, viejita, Bueno, me encantó este recuerdo. Sol naciente haciendo en este clave de sol. Mari, Mari es un amor. Cambiale el nombre y dedicásela a esa mujer que amás. Dale.
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0: Pedro, escuchen este mensaje de Pedro porque me mata. Mi mamá, que ya no está, dice Pedro, me dejaba siempre un vaso de agua para que se calme la resaca cuando salía con mis amigos. Así que me trajiste un hermoso recuerdo con ese inchequeable, Sil. No sé si pasa en Japón, pero el vasito de agua en la mesita de luz de mi vieja estaba siempre. ¡Qué hermoso, Pedro! Un beso grande para vos. Beso grande, grande, grande. ¿Qué sonaba por acá? Extraño ser, está bueno, la música de la tarde. ¿Qué cómo sigue? Sigue así.
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0: acá escucho la Pepa. Habían elegido algo de la Pepa, ¿no? No te olvides, no te olvides, Diego, porque tengo la idea de que alguien había pedido una canción de la Pepa. Bueno, estabas escuchando a Va como loco, No es mi culpa. No, no te enojes, Diego, yo te tiro ahí. Ya sé que falta para que termine el programa, pero te la tiro ahí como un recordatorio, porque después te critican. Dicen, ay, ¿para qué nos hacen pedir canciones que después no suenan? No te ofendas, Diego, porfa. ¿Pero qué? Ay, oh, por favor, qué sensibilidad. Esta es la generación de cristal, ¿viste? Eso.
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0: acá, el que le hizo el aguante en todas las canchas. Che, ese video de la mona que estaba en el baño, pobre monita, pero ni siquiera lo dejaban ir tranquilo al baño durante el mundial. Todo filmando y él que se banca todas, saludando a la gente mientras hacía pis. No, yo no lo puedo creer. No lo puedo creer. Es un grande, es un grande. La mona sonó en Clave de Sol, en la Popu, la noche. Y yo. Se viene la noche más linda de la semana.
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0: Saludos para Luis, que nos está escuchando en Pergamino, Buenos Aires. Va manejando camión. Hola, Luis. Qué grandes que son los camioneros, ¿eh? Hoy saludé temprano a los choferes de colectivo. Saludo a los camioneros, saludo a los taxistas, a los remiseros, a los choferes de aplicaciones, de viajes. Unos genios. Nos llevan y nos traen para todos lados. Por ahí pasa que sube algún pasajero o algún acompañante, qué sé yo, de Luis, por ejemplo, que está en el camión. Y dicen, ¿y esta gente que habla tanto qué es? Es la gente que presenta esta música, esta.
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0: ¡Muchas gracias! Gracias de corazón. Gracias por estar.
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acaba el mundo, pero se acaba este programa. Walter Salinas, pasaje de ida, lo que estabas escuchando, y sí, nos vamos justo con este pasaje que nos da Walter Salinas. Diego Barrios Durán, controles, está en la producción musical. Señor de los Enganchados, haciendo lo suyo. Dayana Terradas, en la dirección artística. Mi nombre es Silvina Ledesma. Mañana escuchamos Clave de Sol también. Sí, mañana, porque la Pato está de vacaciones, así que le hacemos el aguante. Nada más, gracias por todo. Sean felices, trabajen cada día para eso. Este Clave de Sol ha llegado a su final. Con música, por supuesto. Ya llega el aguante. Chau.

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1: Muy buenas noches para todos. Estos son los títulos del portal de Cadena 3 Argentina de la hora 20. En las últimas horas se viralizó un video de un taxista. Pensó que le iban a robar, aceleró y arrastró a un pasajero en Córdoba. El hecho ocurrió el viernes por la noche en Córdoba y quedó registrado por cámaras de seguridad. El chofer llevaba a dos personas con discapacidad y confundió el momento del pago con un intento de asalto. Estudiantes de Río Cuarto arrancó con el pie derecho. Ganó 1-0 a Tigre de local en el inicio del clausura. Sergio Ojeda marcó el gol de la victoria para el León del Imperio. El partido del Grupo B se desarrolló en el Estadio Antonio Candini, en el sur cordobés. Lionel Messi fue a ver el partido de Leones de Rosario FC y le mando saludos a Cadena 3. El capitán de la selección argentina se encuentra en su provincia natal tras el Mundial y reapareció públicamente en una tribuna apoyando a su club del ascenso. Cielo despejado en Córdoba, temperatura 15 grados 4 décimas, humedad 82%, viento del noreste a 6 kilómetros por hora, visibilidad óptima 10 kilómetros, hora 20, 2 minutos.
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3: Hágalo, amante de Uruguay.
2: No, no, no.

0: Muchas gracias.
1: Antes que me vaya, ¿a dónde? Si recién llego. ¿Cómo anda la gente? ¿Qué tal?
2: Voy vagando en las calles.
1: ¿Cómo anda la gente linda? ¿Cómo anda la gente bella? ¿Cómo anda la gente hermosa? Ya la la la la la la. 8 de la noche con 6 minutos en la República Argentina. ¿Qué tal? ¿Cómo les va? Buenas noches, bienvenidos. Otra edición del Aguante, Papu Olus.

La manitos arriba de un lado para el otro. Ya arrancó el aguante. Nos quedamos con ustedes hasta la una de la mañana. ¿Escuchaste bien? Hasta la una de la mañana vamos a estar acá. Hay bloque de Jiménez. Hay novedades de esta semana. Si es dando aquí total. Ay, amor. Mandamos los saludos correspondientes. ¡Ay, qué lindo tema este! ¡No voy a ir a trabajar! ¿Para qué vas a ir a la obra? ¡Quédate ahí durmiendo! ¡Escuchame acá! Bueno, arrancamos la noche del sábado. ¿Qué hace la gente? Estamos, sí, acabo de ver la fecha. Silencio en el aire. Estamos complicados. Estamos en 25. Pero es el fin de semana del amigo, así que a ponerle pilas, a ponerle fiesta, a comer algo rico, a prender un fueguito.

En la coordinación general, la señorita Diana Terrada. Vamos presentando al equipo, el señor Diego Barrios Durán. En la musicalización del día de la fecha, también el señor Ulises Llanos. Tiquiriqui, tiquiriqui, tiquiriqui. Dale que nos quedamos hasta la una de la mañana con esto. Con muy, muy, muy buena música. 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

0: ¡La Pepa!
1: Tiene un olor a Villa Retiro esto. ¡Ah! ¡Qué lindo se ha enganchado usted, La Pepa, en vivo! Por si te quedó alguna duda, el arranque de los... El aguante de los sábados. El arranque del aguante de los sábados. Así bien las cosas, corra.
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1: Amores, entre dos amores. ¿Qué dice la gente? ¿Qué nos cuenta? ¿Qué nos mandan? ¿Qué dice? Hola, buenas noches. Me dice por acá, digo, ¿cómo se llama el tema ese que dice? La tapita. Es un tema que, a ver, yo voy a buscar el tema. Una sola vez lo voy a decir porque lo preguntan bastante. Es un temazo. Pongan en el buscador Moving to the Sun. Moving to the Sun. Así se escribe. ¿Ok? 5/5. Moving to the Sun. Gala, aire. ¿Qué hace la gente este sábado a la noche? ¿Qué me cuentan desde dónde nos están escuchando? Ya voy con algunos sorteaditos. Tenemos el bloque de la Mona, así que vayan programando las cancionetas de Jiménez. Y tenemos también el repaso de las novedades que salieron esta semana. Dale, que nos quedamos con vos hasta la 1 de la mañana.

susurro indiscreto, una lágrima, un suspiro enganchado de Dale que va. ¿Dónde está el amor ese que todo el mundo dice que existe? Vamos a ponerle onda a la noche. ¿Qué me cuenta la gente? ¿Qué me dicen? ¿Dónde los agarro? Hola, Conrad. Tremenda la música. Altos recuerdos. Acá estamos escuchando mientras tomamos unos mates con mi suegra. ¿Podés pasarte algún recuerdo de Fernando Vladis? Estamos programando algo del Fercho. En el Fercho, escuchando el Mercho. Hola, buenas noches. ¿Podés pasar el tema de Germaín Herido? Me cansé de enviar mensajes para que lo pasen y ni hay, dice. ¿Tema de la mona? Con un beso, gracias. Espléndida la programación. Todos los temas, zarpadazo mal. Soy Lali de Palacios. Lali. Lali de Palacios. Perfecto, Lali. Extrañarte. Respirar, si cuando tú no estás, a mí me falta el aire. Bueno, es momento de escuchar el primer retro de la noche cordobesa. ¿Qué me dice la gente? Yo. Llega el señor Edgar Efraín Fuentes. También conocido como Gary, ¿no?

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0: Valentina Márquez, tardes negras. Hermano, mandale saludo a Amaranta, que vamos en un Uber escuchándote muy bien, perfecto. La gente que va mandando saludos se traslada, va, viene, se queda escuchando la radio. Buenas noches, genio, muy linda la radio. Acá te estoy escuchando desde Buenos Aires, Merlo, zona oeste, con mi esposa Eli. Soy Alexis, ¿puede ser un tema de Lulay? Perfecto, arrancábamos con el Lulay, ya vamos a poner algo más. Bueno, vamos programando más musiquita de Fernando Blady. Me mandan audio, me mandan fotos. Acá nos quedamos hasta la una de la mañana. Programen las canciones de la Mona, ¿eh?
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1: Se llama Vos y Yo. Y lo vamos a grabar esta noche en el Movistar. ¡Vamos!
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0: Amor prohibido. Uriel Lozano, La Mona Jiménez. Vamos programando cancionetas de Jiménez. Vamos programando cancionetas de La Mona. ¿Qué me cuenta la gente? ¿Qué me dice? Hola, Conra, querido. Un saludo para mi papá Gastón Peñalosa, que los escucha siempre. Pronto juntos, papi, ¿eh? Pasarle un temita de trula, lo que yo más quiero. Un beso enorme.
1: ¿Qué te ha de doler?
0: Conrado, querido, acá preparándome para la sala esta noche. Te veo ahí, ¿me? Podría ser, ¿no? Esta noche, a la sala del rey. Pásame del mono botella negra, acá con la Mari. En una hora, abro el fernet para la previa. ¡Vamos, papá! ¿Cómo anda, mi amigo Lucas? Hola, hola, hola, me dice Miriam. Nosotros volviendo de Cosquín. Una tarde hermosa. Cari y Daniel desde Sal Si Puedes. Mucha gente tuvo tardes lindas hoy. Me cuentan, tardes bonitas. Una linda tarde. Una linda tarde para compartir. Hubo solcito. Un poquito de viento para mi gusto. Pero lindo, lindo, me gusta.
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0: ¿Qué quieren que escuchemos de La Mona? ¿Qué programamos de Jiménez, chicos?
2: Se puede dar.
0: Ponemos en el bloque de La Mona. Recuerda que podés programarlo vos.

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0: tambo, tambo.
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1: 49 minutos, no se paran de la hora 20. ¿Qué onda la noche de Córdoba? Me cuentan.
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1: Tratemos de olvidar. Hola, mi hermano, soy el Pelu. Te cambié de coso. ¿Eh? Ah, te estamos escuchando mientras repartimos. Mándale saludos, despensa Pelu.
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1: Ey, qué bien una de despensa que siempre te presta los envases. Qué bien una empresa que siempre... Una empresa, un kiosquito que siempre te preste los envases, hermano. Arreglada.
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1: Claro, que te preste los envases, la pelu, lo más importante, lo más lindo que te puede pasar en la vida. Cuando vos vas al kiosco, y le decís, ah, me olvidé el envase. Llévalo, después me lo trae. Llévalo. Qué lindo, te resolvió todo, hermano. Hola, buen sábado para todos. Mi marido quiere el bohemio y a mí me gustaría escuchar. Era una fiesta para dos. Era la fiesta del amor.
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1: Hola, Corra, soy Gustavo de Catamarca. Vivo en esta maravilla de provincia hace un año. Quería pedirte un tema de La Mona con Wilkins. Esa nos engaña a los dos. Te mando un abrazo grande y te felicito por el programa. Gracias, querido Gustavo.
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1: a... Esta maravillosa provincia. Voy a tener que ir a conocer, vos sabes. Tengo un amigo catamarqueño, pero creo que no me quiere invitar. Qué sé yo, no sé, Enzo, mira. ¡Enzo, teléfono!

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0: Lo pusimos más temprano el tema de Gary.
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2: ¡Vámonos! Muy buena la radio, muy buena la radio, che. Aguante la popu.
0: Bueno, muy bien, está ahí el mensajito. ¿Quién me manda el mensaje? Mauricio. Mauricio me manda un mensajito cantando. Pueden mandar mensajes de audio, ¿eh? Pueden mandar mensajitos de audio, chicos. Casi las 9 de la noche. ¿Qué se hace este sábado a la noche? Mándale un saludo a la negra Ponce de Santa Clara, que me está escuchando, como siempre. ¿Cómo le va, señorita Ponce? ¿Todo bien? ¿Todo bárbaro?